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2: Aprueban en sesión de cabildo donación de 19.5 hectáreas a favor del Ayuntamiento de Cananea. La presidenta municipal, Esmeralda González, señaló que se gestionará la oportunidad de que Cananea sea incluido en viviendas para el bienestar. Se prevé calor de hasta 45 grados centígrados y pocas lluvias esta semana en Sonora. 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
6: Son las 5 con 16 minutos.
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8: Y pues aquí estamos iniciando ya por acá el vacilón, el tremendo vacilón. Muy buena tarde para todos y cada uno de ustedes. Sean bienvenidos una vez más aquí a la programación de La Poderosa en este hoy, martes 30 de junio. Saludándolos de una cuenta, su servidor Reinaldo Palomino Valleceros, quien te invita para que me acompañes en esta tarde. Y por supuesto.

damos inicio para aquel tremendo vacilón. Rico, rico vacilón en martes. Ni te cases ni te embarques. Pero ya tenemos que son las 5:20, 5:20. Temperatura en este momento. El termómetro está marcando 30 grados centígrados. 30 la temperatura, la mínima será de 19 grados. Bueno, le decimos que ya están las líneas disponibles, los mensajes de WhatsApp 645-113-6054. En igual forma, nuestra línea directa cabina 645-332-3366. Aquí estamos para servirle a todos ustedes y darle lo mejor de la programación. No sin antes también mandar el saludo a todos los que estén de cumpleaños hoy 30 de junio. Muchas felicidades, cumpleañeros, cumpleañeras. Un abrazo fuerte, fuerte, fuerte, fuerte. Que se la pasen bien. Bueno, y hablando de cumpleañeras, acá nuestra compañera Araceli Acuña, que está de manteles largos, pues ya nos mandaron la invitación hoy, la tremenda pachanga por allá, en la placita, dice, en la plaza de por allá de la planta nueva, y están de invitados, está el grupo Acorde Norteño y una tecnobanda por allá en la placita de la planta nueva, por allá donde estarán celebrando el cumpleaños de la compañera Araceli Acuña. Muchas felicidades, que por cierto estará buena la pachanga, buena, buena, buena. Un abrazo, compañera Araceli, que se la estés pasando de lo mejor, y digamos saludcita, ¿no? Con la manita bien. Hay que ir a la pachanga, la compañera. Dale, ánimo pues.

Sí, señor, algo movito, algo para bailar, para estar contentos en esta tarde de hoy, martes 5:24 minutos. Vamos a saludarnos a todos ustedes, diferentes barrios y colonias aquí en nuestra ciudad. El saludo a mi buen amigo Francisco Pancho Bracamonte, le mando el saludo con mucho gusto, un gran cantautor cananense. Ahí le mando el saludito, que nos acompañando en esta tarde. Seguimos.

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8: Son las 5:34. ¡Que suenen los éxitos más poderosos! 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
9: Y pues ya regresamos después de la pausa comercial. Y sí, siguen sonando los éxitos, los más perrones en esta tarde. Tardecita agradable de hoy martes. Y vámonos con más de la música. La programación especialmente para ti, ahí que estás en casita, en tu trabajo. Vamos a saludar a la gente que anda en la mera productividad en este momento ahí. También en los diferentes establecimientos comerciales por acá de nuestra ciudad. El saludo. Muy buena tarde. Seguimos con más bien en los Mier. Y esto es...

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6: Son las 5 con 47 minutos.
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8: Y ya regresamos después de la pausa comercial para todos los auditorios en esta tarde. 12 minutos faltan para las 6. Vamos a saludarlos y bueno, por acá llega algo de los, a ver, los invasores de Nuevo León. Dice la canción, se llama Degenerado, así con los, así como se escuchan, ¿no? Los invasores. Saludos también, a ver, la gente del kilómetro 5 se reporta. Nos mandan, fíjate que nos mandan por acá unos coricos deliciosos y una taza con café colado del kilómetro 5. Bueno, pues ahí le mandamos el saludo. Que disfruten, buen provechito, que la pasen bien con ese cafecito colado y los coricos que se ven, nombre, delicioso, buen provecho. Aquí están los invasores de Nuevo León.

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0: son las 6
1: con un minuto.
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1: El gobierno municipal de Cananea, en coordinación con el Grupo México, invita a la comunidad a disfrutar este martes a las 6:00 p.m. el partido entre México contra Ecuador en la Plaza Municipal Jardín Juárez. Cananea celebra la diversidad con arte, cultura y comunidad. Más información en soycobre.com y de 7 a 8 de la mañana en nuestras noticias Sonora con Sergio Valle.
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2: Iniciamos la segunda hora del tremendo vacilón, rico, rico vacilón en este hoy 30 de junio, ya martes. Decimos gracias a Dios, es martes. Le decimos que tenemos una temperatura en Cananea en este momento de 29 grados centígrados. Mañana miércoles, la mitad de la semana, del ombligo de la semana. Es el pronóstico que mañana miércoles, ya iniciando el mes de julio, mayormente soleado, dice, mayormente soleado. Bueno, pues así las... Las condiciones climatológicas para mañana miércoles, mayormente soleado, la máxima será de 34 grados centígrados para el día de mañana. Vamos a seguir con la música, la programación para todos y cada uno de ustedes que nos acompañan en esta tarde. Seguimos, vienen los renes de Javier Torres y esto es...

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5: Son las 6:20.
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Pero siguiendo con la parte musical, en esta tarde son las 18 horas, las 6:24 minutos. Vamos a seguir a ver qué tenemos por acá, las canciones que me solicitan de Don Pepe Aguilar. Si nos puedes poner la canción por mujeres como tú, amorcito. Claro, ahorita le complacemos, pero antes tenemos por acá también los hermanos Vega que me están solicitando una melodía. Esto que lleva por nombre Mi Locura, para la gente del kilómetro 5 que pues están saboreando unos ricos coricos con cafecito colado bien, bien sabroso. Buen provecho, seguimos, buena tarde.

0: Y por mujeres como tu amorcito, hay hombres como yo que se pueden perder. Ay, amor, amor, amor. Hacemos la pausa comercial. Voy a regresar con más de la programación, más canciones que tenemos por acá pendientes. En esta tarde seguimos, seguimos contigo en el vacilón. Rico, rico vacilón.
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3: Son las 6:34.
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Y seguimos con ustedes en esta tarde. 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Vámonos a la música, la programación para ti esta tarde. Seguimos con más. Y esto dice...

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4: Son las 6:47.
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0: Y como diría aquel, ¿no? ¿Dónde pa' ir? ¿Qué dice la canción? Destapen las botellas, destapen las botellas. ¿Y dónde pa' ir? Bueno, vamos a ir a la pausa comercial. Vamos a regresar con más de la programación que tenemos para todos ustedes en esta tarde. Bueno, y tenemos ya peticiones también. Hay algunas canciones que me solicitan, mensajes de WhatsApp. Vamos a atenderlos con muchísimo gusto. Esto será después del corte comercial y regreso.
1: Son las 7 en punto. 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
1: Urgen dos subestaciones más de la Comisión Federal de Electricidad en Hermosillo. En los últimos días se han generado apagones, sobre todo en el sur de la ciudad. Valquirias, campeonas femeniles de fútbol, Copa Tamosura. Presidente de Estados Unidos, Donald Trump, exige bajar el precio de la gasolina en Estados Unidos. Más información en soycobre.com y de 7 a 8 de la mañana en nuestras noticias Sonora con Sergio Vargas.

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14: Bien, pues estamos iniciando ya, por cierto, estamos en la mitad del programa de este hoy, martes 30 de junio, la mitad del programa del vacilón, el tremendo vacilón. 29 grados de temperatura, lo que tenemos en Caranea en este momento, 29 grados centígrados. Vámonos con la programación que tenemos para nuestro auditorio. A ver, vamos a checar el dato. Ahorita viene la canción esa con el grupo La Sonrisa, que nos están solicitando. Saludos a los amigos por Encierra Vista, Arizona, también en Agua Prieta, Naco. Gracias por acompañarnos. A ver, ¿cuál melodía me dicen por acá? Bueno, primeramente tenemos a ver qué dice mi compa por allá, desde Agua Prieta, bonita frontera. A ver, vamos a checar el dato, qué nos dicen, y después vamos a leer los demás mensajes que tenemos. Échale, compadre.
15: Todos los papeles a la base. Y la hora del café del 80. Ni pan ni nada, ni nada por café, por ningún bote, acabó el pan, camarón. Y fue unos panes, palomino, fue un pan, palomino.
14: Ah, ok, usted está comiendo, está tomando cafecito sin pan. Ahora arráncate por una conchita, mi compa, una conchita ahí con el panecito. Así como nos mandaron por acá de el kilómetro 5. Fíjate que nos mandaron muchos coricos y también un cafecito colado. No, hombre, qué sabroso. Saludos a la gente del kilómetro 5 con muchísimo gusto. A ver, cierto, me están soltando una canción. A ver, vamos a darle lectura a este mensaje. Muy buenas tardes, un saludo para Gustavo y Francisco en Sierra Vista con la canción Limosnero de Amor con Joan Sebastián. Fíjate que no localizamos ningún título con Joan Sebastián así, ¿eh? Hay una canción parecida, se llama Limosnero de Cariño, pero son con los rehenes, ¿no? Hay una de Joan Sebastián que se llama Amor Limosnero, pero me están solicitando Limosnero de Amor. Vamos a seguir buscando esa canción, Limosnero de Amor, a ver si la encontramos, pero no nos da ningún resultado ese título, ¿no? Vamos a saludar al bolero misterioso del centro. Saludos, mi compa bolero, súbale pues.

Bien, ahí está, se saludamos con el bolero, al bolero de por ahí del mero centro, ¿no? El bolero misterioso, un saludo a mi compa, anda muy activo, dice, bueno, dice por acá de Sierra Vista, que sí, sí es la canción Amor Limosnero. Ok, ok, ok, perfecto, Amor Limosnero, es que me han solicitado la canción Limosnero de Amor, y anda una canción igual, ¿no? Limosnero, pero es Limosnero de Cariño, Limosnero de Amor, dice Los Rehenes, pero dice por acá, es la de Joan Sebastián, Amor Limosnero, aquí se termina este amor limosnero. ¡Ay, amorcito! Pero vamos a enviar saludos a los buenos amigos por ahí en Sierra Vista, Arizona. Para Gustavo y Francisco, les saludamos. Aquí está la voz de Joan Sebastián y esto es.

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Por aquí en el tremendo vacilón, ya viene esta melodía que me solicitan también con los hermanos Hernando, los jefes de jefes de los Tigres del Norte. Aquí viene esa melodía solicitada. Y para los amigos de Agua Prieta, Sonora, Agua Prieta, bonita frontera. Ahí viene ya la rolita también, pelotero la bola, porque dicen que los beisbolistas número uno son los que viven en Agua Prieta. Así me dijeron, así me dijeron. Bueno, se les mandamos el saludo. Eso dicen, no. Vamos a saludar también, bueno, también a ver a Gustavo y Francisco en Sierra Vista, Arizona. Le pusimos la melodía de Amor Limosnero. Aquí se termina este Amor Limosnero. Vámonos con la programación. A ver qué más dice por acá. Bueno, ahí está la canción de los Tigres del Norte. Complaciéndote aquí en el vacilón. Estamos en el tremendo rico vacilón.

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3: Son las 7:33.

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0: Son las 7 con 46 minutos.
6: Ya 14, ya 14 minutitos faltan para las 20 horas, para las 8. Vamos a ir con más de la programación que tenemos para ti en esta tarde, noche para nuestro auditorio. Y esto es...

0: Nomás que les sirvan cerveza, tequila y licor. No, hombre, pero ¿cómo? Vamos a continuar como de la programación que tenemos para todos ustedes ya en esta noche de martes. Ni te cases, ni te embarques. Vamos a saludarlos, por ahí los amigos de Guapreta Sonora. Gracias por reportarse. Y tenemos la melodía que me están solicitando, claro, con mucho gusto. A ver, ¿qué más dice por acá? A ver, una de Laberinto, ¿cuál es? De Laberinto, la que se llama Póngame Canción. Pónganme canciones tristes, dice mi compa Serapio Ramírez, ¿no? Vamos a hacer la pausa, regresamos con más de la programación aquí en todo el poder de la radio, que es la 104.7.
1: 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Son las 8 en punto. 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
4: Nayib Bukele busca un tercer mandato y registra su precandidatura en El Salvador. Ian Aros, campeón de la Serie Mundial de Béisbol Internacional, este jovencito orgullosamente cananense. 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
1: Y estamos diciendo ya la última hora, por cierto, del vacilón, tremendo vacilón de este hoy martes, ni te case ni te marque. Vamos a ir con la programación, pero te decimos que tenemos una temperatura en este momento en Cananea de 26 grados centígrados, 26 la temperatura para mañana miércoles, la mitad de la semana. Mañana miércoles, cielo mayormente soleado para mañana. La máxima que estaremos alcanzando será de 34 grados centígrados para el día de mañana, ya 1 de julio. Vámonos con, a ver, ¿qué más dice por acá la gente de Agua Prieta, Sonora? Saludos, mis buenos amigos. Ahí les mandamos el saludito, claro que la estén pasando, pero de lo mejor. Vamos a saludarlos, a ver, tenemos canciones pendientes, ahorita le vamos a complacer con todas esas melodías. Chécate el dato, a ver quién tenemos por acá ya al laberinto, ¿no? Ok, porque luego me dice, oye, no me puso mi canción. Vamos a saludarlos ahí en el rancho. El Mezquite me dice que mandó el saludo para Esteban, que dice Macu que agarre los caballos. A ver, a Esteban, allá en el rancho El Mezquite, mañana va el Macu para allá y dice que agarre los caballos. Saludos allá en el rancho El Mezquite, aprovechando, claro. Vámonos con el grupo Laberinto, y esto dice...

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9: Son las 8 con 17 minutos.
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0: Son las 8
20: con 31 minutos.
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21: Mis amigos, siguen sonando los éxitos más perrones en esta noche, ya casi prácticamente en la parte final. Pero mientras tanto, seguimos con lo mejor de la música y es.

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9: Son las 8:45.

0: Son las 9
1: en punto.
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6: México fortalece sus exportaciones como parte del Plan México. Investigan contratos irregulares en el ISSSTE por más de 11 millones de pesos. La Ciudad de México prepara operativo especial por el México contra Ecuador. Esto y más en las noticias de hoy.
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7: Sean bienvenidos al resumen de noticias de Radio Resultados. Hoy es martes 30 de junio y ya estamos listos con la información a los Reyes y a Alejandro Osorio. Quédese en este espacio porque iniciamos.
5: Conferencia de prensa, Claudia Sheinbaum Pardo.
6: La presidenta Claudia Sheinbaum destacó que de enero a mayo de 2026, el país exportó 5.767 millones de dólares, más de lo que importó, al presentar una gráfica sobre la variación anual del comercio. Señaló que esta diferencia se ha ampliado como parte de los objetivos del Plan México.
8: Estamos exportando 5.767 millones de dólares, más que lo que importamos. O sea, se está ampliando la brecha. Que, por cierto, es uno de los objetivos del Plan México. Disminuir importaciones, aumentar la producción nacional para el consumo interno y para las exportaciones. Y mucho de esto está asociado a la exportación de productos electrónicos, que ha aumentado en la exportación de México a Estados Unidos.
6: El secretario de Salud, David Krcenovich, presentó este martes en la Mañanera del Pueblo su estrategia para eliminar la transmisión del VIH hacia el año 2030. Informó que las pruebas de detección son gratuitas, no requieren cita y están disponibles para cualquier persona, sin importar si cuenta o no con derecho a biencia.
9: Cubre los tres aspectos importantes y esto se hace en el marco del Servicio Universal de Salud. Es algo muy importante como un modelo para el desarrollo del Servicio Universal de Salud. Aquí están nuestros canales de comunicación en donde cualquier persona que tenga dudas y que requiera ser diagnosticado puede acceder a Facebook, a Twitter, a Instagram, en las redes en SIDA y a otra que se llama Hepatitis Salud, e incluso un teléfono donde puede tener. Ahí recibirá información. Y sigo mencionando que el propósito es eliminar el VIH en nuestro país para el año 2030.
6: La mandataria mexicana informó que México firmó una carta de intención para ampliar por 16 años más la vigencia del T-MEC. De acuerdo con la mandataria, Canadá también respaldó esta propuesta, por lo que ahora se espera la postura de Estados Unidos.
8: Una de ellas puede ser, por ejemplo, ampliarlo a 16 años más. Esa carta se tiene que firmar antes del miércoles, antes de mañana. Entonces, yo, por ejemplo, ya firmé cuál es la posición de México, que se amplíe otros 16 años. Hizo lo procedente el secretario de Economía de Canadá y ahora pues estamos esperando la respuesta de Estados Unidos. Si no deciden ampliarlo por 16 años, entonces viene un proceso de revisión, que no es que ya se va a revisar siempre cada año, sino que empieza un proceso de revisión ahora sí formal.
6: Sheinbaum pidió a Pemex emitir un comunicado y atender a la población de las Chuapas, Veracruz, luego de las denuncias de habitantes por posibles afectaciones a la salud relacionadas con la exposición en un pozo.
8: Vamos a pedirle a Pemex que pueda emitir un comunicado, se ha avanzado mucho, y atender a la población. Aquí le pedimos a la Secretaría de Salud que junto con la Secretaría de Salud de Veracruz pueda revisarse esto que denuncian los habitantes.
6: La jefa del Ejecutivo anunció que abrirá un debate público sobre la regulación de la inteligencia artificial y el uso de redes sociales por parte de niñas, niños y adolescentes en México. Explicó que se convocará a especialistas en la mañanera para analizar los riesgos, alcances y posibles medidas frente al uso de estas tecnologías.
8: Después del 19, que es la final, vamos a iniciar aquí también la mañanera y vamos a traer expertos para que se hable de la adicción de niñas, niños, adolescentes, jóvenes, frente a las plataformas y las redes sociales. Un punto a discutir. El control de las plataformas, ¿quién lo tiene? Lo tercero, regulaciones en el mundo. Y cuarto, algunas encuestas que nos dieron orientación de qué piensan mamás y papás de las plataformas. Y sobre eso entonces haremos una regulación para pues poner, por ejemplo, limitantes en las escuelas para el uso de los teléfonos celulares a nivel nacional. Por el otro lado es la inteligencia artificial. ¿Qué está ocurriendo en el mundo entero? ¿Qué normas hay? ¿Quién controla? ¿Qué usos benéficos tiene? ¿Y qué debemos de tener de precaución frente al desarrollo de la inteligencia artificial en nuestro país?
5: Nacional.
7: La Secretaría Anticorrupción y Buen Gobierno informó que 4 exfuncionarios del Centro Médico Nacional 20 de noviembre del ISSSTE fueron vinculados a proceso por la presunta firma ilegal de contratos. De acuerdo con las investigaciones, entre abril y junio de 2018 habrían autorizado 3 contratos por más de 11 millones de pesos para servicios médicos y material especializado con una empresa señalada por operaciones simuladas. Entre los imputados está Javier Tapia, exfuncionario del IPN, quien también enfrenta investigaciones por uso ilícito de atribuciones. Como medida cautelar, los señalados no podrán salir del país sin autorización y deberán presentarse periódicamente ante la autoridad. La Suprema Corte de Justicia de la Nación rechazó el amparo promovido por Rodolfo Márquez, conocido como Fofo Márquez, con el que buscaba anular su sentencia de 17 años y 6 meses de prisión por feminicidio en grado de tentativa. El caso llegó al máximo tribunal luego de que un tribunal colegiado solicitara revisar los criterios para determinar cuándo una agresión violenta contra una mujer puede considerarse tentativa de feminicidio. Sin embargo, durante la sesión de este lunes, se informó que la mayoría de ministros votó para no ejercer la facultad de atracción. Márquez fue denunciado por Edith N. por haberla golpeado en un estacionamiento de un centro comercial. Además de la pena de prisión, el influencer deberá pagar más de 277 mil pesos por reparación del daño. La Junta de Gobierno de la UNAM designó a Raúl Rodríguez Díaz como el nuevo director de la Escuela Nacional Preparatoria para el periodo 2026-2030. El académico, actual director de la Prepa 9, Pedro de Alba, va a sustituir a María Dolores Valle Martínez, quien concluye su gestión a finales de julio. Rodríguez Díaz es ingeniero mecánico electricista, maestro en investigación de operaciones y doctor en educación y gestión de instituciones. Con 55 años de edad y 31 de trayectoria docente, también ha ocupado cargos administrativos, por lo que asumirá la dirección general de los 9 planteles preparatorianos de la UNAM. El Gobierno de México estableció el Programa Especial de Cambio Climático 2026-2030, un plan que va a convertir los compromisos ambientales del país en metas, acciones, presupuesto e indicadores verificables. El programa fue aprobado durante la sesión de la Comisión Intersecretarial de Cambio Climático, encabezada por la secretaria del Medio Ambiente, Alicia Bárcena. El plan contempla 5 ejes: mitigación, adaptación, pérdidas y daños, temas transversales y condiciones para su aplicación. Además, incluye 30 estrategias con seguimiento anual en sectores como energía, transporte, agricultura, industria y ordenamiento territorial.
5: Ciudad de México.
6: Por el partido entre México y Ecuador, en el Estadio Ciudad de México, el gobierno capitalino aplicará ley seca y restringirá la salida de vehículos de estacionamientos públicos y privados en Paseo de la Reforma después de las 4 de la tarde para evitar percances durante los festejos. La jefa de gobierno, Clara Brugada, informó que habrá 60 pantallas gigantes, conciertos gratuitos y un nuevo escenario en el Palacio de los Deportes para reducir aglomeraciones. Más de 15.000 policías resguardarán el Estadio, Reforma, el Zócalo y las 16 alcaldías. Además, Metro, Tren Ligero, RTP, Trolebús y Nochebús extenderán servicio hasta la 1 de la madrugada. La madrugada de este martes, en Iztacalco, se reportó un ataque directo a balazos que dejó dos personas sin vida y una más gravemente herida. Mientras que en Santa Fe, cerca de 1,000 aficionados mexicanos se reunieron afuera del hotel donde concentra la selección de Ecuador. Con matracas, botes, sartenes y cánticos como Cielito Lindo, los seguidores intentaron impedir el descanso del equipo rival previo al partido de esta noche ante la selección mexicana en el estadio Ciudad de México. La policía capitalina desplegó un operativo en la zona hotelera de Álvaro Obregón, replegó a los aficionados con escudos y colocó vallas metálicas para evitar que se acercaran nuevamente al inmueble. En Iztacalco, autoridades detuvieron a dos presuntos responsables del ataque y ya investigan el móvil.
5: Estados.
7: 10 funcionarios y exfuncionarios del gobierno mexiquense fueron vinculados a proceso por abuso de autoridad y fraude, acusados de integrar una red que habría dado de alta a falsos docentes en la nómina de la Secretaría de Educación. De acuerdo con la Fiscalía del Estado de México, entre enero y noviembre del año pasado, se registraron 168 personas mediante 324 movimientos irregulares, incluso en plazas de escuelas inactivas o inexistentes. La investigación señala que los supuestos docentes recibían solo entre 2.000 y 4.000 pesos en efectivo, mientras integrantes de la red conservarían las tarjetas bancarias donde se depositaban los salarios. Una juez fijó 2 meses para cerrar la investigación complementaria. Agentes del transporte público del estado realizaron un operativo en Veracruz y Boca del Río contra conductores que prestan servicios de taxi mediante aplicaciones. Durante la movilización, autoridades estatales retuvieron varios vehículos particulares al señalar que la legislación vigente prohíbe ofrecer este servicio sin contar con concesión. Hasta el momento, el gobierno de Veracruz no ha emitido una postura oficial. En respuesta, choferes de plataformas digitales se manifestaron con pancartas y automóviles particulares bloqueando una de las principales avenidas de la ciudad de Veracruz, lo que provocó fuerte carga vehicular en la zona norte. Los inconformes exigieron al gobierno de Rocío Nale la devolución de las unidades y que se les permita trabajar libremente en la entidad.
5: Economía.
6: Durante el primer trimestre de 2026, 7 entidades concentraron el 71.8% de las exportaciones de mercancías del país, de acuerdo con el INEGI. Chihuahua encabezó la lista con 35.986 millones de dólares, seguido por Jalisco, Coahuila, Nuevo León, Baja California, Guanajuato y Tamaulipas. En total, las exportaciones estatales alcanzaron 158.117 millones de dólares, con un crecimiento anual del 17.9%. El sector manufacturero fue el gran motor, al representar más del 92% del total. Destacó la fabricación de equipo de computación, comunicación, medición y componentes electrónicos con más de 50 mil millones de dólares. Chihuahua aportó más de la mitad de estas exportaciones electrónicas, mientras que Jalisco ocupó el segundo lugar. En contraste, el sector agropecuario registró una caída anual del 13.1%.
5: Clima.
7: El Servicio Meteorológico Nacional informó que una circulación ciclónica, canales de baja presión, inestabilidad atmosférica y la onda tropical número 13 provocarán chubascos y lluvias fuertes a muy fuertes en gran parte de México. Las precipitaciones podrían estar acompañadas de descargas eléctricas y posible caída de granizo, principalmente en estados del norte y occidente. Se esperan lluvias muy fuertes en Chihuahua, Durango, Sinaloa y Jalisco, además de lluvias fuertes en entidades como la Ciudad de México, el Estado de México, Puebla, Veracruz, Guerrero, Michoacán, Chiapas y la península de Yucatán. En la capital del país se activó alerta naranja para la alcaldía Gustavo Amadero, Iztacalco y Venustiano Carranza por lluvias de mayor intensidad.
5: Internacional.
6: La Corte Suprema invalidó la orden ejecutiva del presidente Donald Trump, que buscaba negar la ciudadanía automática a hijos de inmigrantes indocumentados o con visas temporales nacidos en territorio estadounidense. Con esta decisión, el máximo tribunal reafirmó la protección de la enmienda 14 de la Constitución, que reconoce como ciudadanos a quienes nacen en Estados Unidos, salvo excepciones muy específicas. La medida habría impactado a cientos de miles de niñas y niños cada año, muchos de ellos de familias mexicanas inmigrantes. El fallo representa un freno clave al intento de modificar por decreto uno de los principios históricos de ciudadanía en los Estados Unidos. La ola de calor extremo mantiene en alerta a Europa, con nuevas marcas de temperatura y afectaciones graves a la población. Eslovaquia registró 41 grados y Bielorrusia alcanzó 40.4, mientras Italia decretó alerta roja en 25 ciudades. En Francia, las autoridades mantienen el nivel máximo de emergencia sanitaria ante el riesgo de una nueva ola de calor, luego de que París reportara saturación en funerarias por el aumento de defunciones. En Polonia, 56 personas han muerto ahogadas desde junio al intentar refrescarse.
5: Deportes.
7: Brasil sufrió, pero logró avanzar tras vencer 2-1 a Japón con gol de Martinelli al minuto, minuto 95. La gran sorpresa la dio Paraguay, eliminando a Alemania en penaltis tras empatar 1-1 en tiempo regular y prórroga. Y Marruecos firmó otra hazaña al dejar fuera a Países Bajos, también desde los 11 pasos, con Bono como figura y Saibari marcando el penal definitivo. Para hoy, Costa de Marfil va a enfrentar a Noruega. Francia va contra Suecia a las 3 de la tarde y México se mide ante Ecuador a las 7 de la noche en el Estadio Ciudad de México. Y así llegamos al final del resumen de noticias de Radio Resultados. Saludamos en Ciudad Juárez a la poderosa 107.5 y a Radio Mexicana 1300 AM. No se olvide de seguirnos en redes sociales. En todas nos encuentran como arroba

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14: Son las 9:31.
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1: Son las 9:41. 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
3: Son las 9 con 51 minutos.
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0: son las 10 en punto.
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0: Son las 10 con 16 minutos. 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
2: Son las 10
3: con 26 minutos.
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1: Son las 10
2: con 37 minutos.
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1: Son las 10:57 minutos.
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3: Son las 11. 13 minutos.
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1: Son las 11 con 23 minutos.
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0: Son las 11:35.

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0: Son las 12
1: con 17 minutos.
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0: son las 12
1: con 35 minutos.
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0: Son las 12 con 51 minutos.
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0: Es la una con un minuto.
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0: Es la 1:16.
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0: Es la 1:31.
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0: es la 1:45.
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1: Son las dos en punto.
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0: son las 2 con 14 minutos.
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0: son las 2 con 45 minutos.
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2: Pues nada, viejo, aquí queriendo cotorrear.
1: Pues vámonos al malecón a pistear y jalar la banda un ratillo, ¿qué onda?
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0: Son las 3 con un minuto.
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0: Son las 3 con 14 minutos.
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0: Son las 3 con 32 minutos.
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0: Son las 3 con 45 minutos.
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0: Son las 4 con 2 minutos.
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0: Son las 4 con 13 minutos.
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0: Son las 5 con 2 minutos.
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0: Son las 5 con 32 minutos.
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0: Son las 5 con 47 minutos.
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0: Son las 6:13. 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
2: Son las 6:28.
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2: Son las 6:40 minutos.
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0: son las 6:59.
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10: De Paseo de la Reforma durante los festejos por el triunfo de la selección mexicana. Dicen en Canadá y la Cámara de la Vivienda, el Desarrollo de Vivienda, que se requieren 3 nuevas subestaciones eléctricas en Hermosillo. 3 dice que se requieren tan solo en la capital del estado, según afirman los representantes de Canadá. En una maratónica reunión, trabajadores del ISSSTE exigen una fecha para el nuevo hospital que se prometió hace mucho aquí en Hermosillo. Aprueban diputados reducir el número de regidores en Sonora. Recuerden, hay una reforma constitucional que tiene que irse aterrizando en las entidades federativas. Esto corresponde a los congresos locales para reducir el número de regidores. Hay un máximo que quedó, un tope, digamos, de regidores que queda. Entonces, pues son 15, creo, el máximo. Entonces, por ejemplo, aquí en Hermosillo, que hay como 20, pues quedarían menos regidores. Y en los municipios donde haya más de 15 regidores, pues ya, eso ya se acabó. Van a quedar 15 regidores a partir del próximo proceso electoral, porque es una reforma constitucional. En la Universidad de Sonora aún tienen 576 espacios disponibles. Unen esfuerzos el ISAF y la Auditoría Superior de la Federación para fortalecer la fiscalización de los recursos públicos. El ISAF es el Instituto Superior de Auditoría y Fiscalización del Estado de Sonora, y la Auditoría Superior de la Federación, pues es el símil, ¿verdad?, a nivel federal. Allá en el estado de Morelos, mientras se celebraba el partido México-Ecuador, se registró un ataque armado. El saldo lamentable es una persona sin vida y varios heridos, entre ellos una niña. Un flamazo en una refinería de Petróleos Mexicanos deja 3 trabajadores lesionados. Esto sucedió allá en Oaxaca. Bueno, la versión fuerte, el gobierno de Donald Trump anuncia que no va a renovar el T-MEC. No es que el T-MEC se va a acabar, ¿se acuerdan que ayer se los dije? No es que el T-MEC se va a acabar o que ya se acabó mañana o para el domingo ya no va a haber T-MEC. Hay una vigencia. Entonces, esa no renovación del T-MEC surtiría efectos hasta dentro de 10 años aproximadamente. Y entonces, quién sabe dónde vayamos a estar todos nosotros, incluido el señor Trump. La presidenta de México, Claudia Sheinbaum, está entre las 10 figuras más suplantadas en fraudes con inteligencia artificial. De esto y demás, vamos platicando esta mañana de miércoles en nuestras noticias, cadena estatal.
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0: Bueno, son las 7 de la mañana con 5 minutos, 7 con 5. Buenos días, ¿cómo están? Bienvenidas, bienvenidos. Esto es Nuestras Noticias, cadena estatal. Yo soy Sergio Valle. Me da muchísimo gusto saludarle, cafecito en mano, desde luego en vivo, transmitiendo para ustedes ese espacio de Nuestras Noticias desde Hermosillo, desde la capital del estado de Sonora, a través de las frecuencias que opera Grupo Radiorama en la entidad. Las frecuencias de Nuestras Noticias son aquí en Hermosillo, es el 101.1 FM. Aquí estamos en Yáñez, número 5. En la colonia San Benito, aquí están las instalaciones de Grupo Radiorama. La frecuencia, el 101.1 FM, arroba FM, 101.1 FM. Al sur de Sonora llegamos este todas las mañanas a través del 104.9 FM, Studio 104.9 FM, señal de Grupo Radiorama, que sale desde Ciudad Obregón y que cubre todo el Valle del Yaqui, buena parte del Valle del Mayo. Buenos días, Obregón. Buenos días, Navojoa, que estén muy requete bien. Y bueno, que aguanten un poco la humedad, porque ya está... Que, pues, ¿qué les digo, no? De Guaymas hacia allá, ¿no? El fin de semana pasado anduve en Guaymas y, no, sí, bueno, es uno que está acostumbrado ya al calor de acá de Hermosillo, es un calor seco, pues le sufre. Lo bueno es que la comida está deliciosa para que en Guaymas, en Obregón, ni se diga. Entonces, eso compensa muchísimo, ¿no? Donde quiera, cualquier carreta que se paren ustedes, ahí en Obregón van a comer rico. Y eso les va a compensar la humedad. Al norte de Sonora llegamos también este todas las mañanas a través de las poderosas de Grupo Radiorama. La poderosa de Nogales, Sonora, 89.5 FM. 89.5 FM, la poderosa de Nogales para Nogales, Sonora. Y Nogales, Arizona, gran día para ustedes. Y la otra poderosa, igual de poderosa, la de la bonita Cananea en el 104.7 FM. 104.7 FM es la poderosa de Cananea, entre ambas, la de Cananea y la de Nogales, cubriendo buena parte del norte de Sonora y también del sur de Arizona, a través de Tunín, a través de Nuestras Noticias Sonora.com y de SergioValle.mx. También estamos. Alexa, usted le dice que le ponga arroba FM Hermosillo y ahí le vamos a aparecer también las mañanas de 7 a 9 de la mañana, de lunes a viernes. El WhatsApp de Nuestras Noticias, para que usted se reporte con nosotros, para que usted participe y usted forme parte de esta conversación, porque ustedes son parte importante de esta conversación que tenemos aquí todas las mañanas. Vamos a platicar, ¿cómo la ve? En lo que ustedes se alistan para iniciar sus jornadas, o si ya iniciaron, si andan en tránsito, pues a sus trabajos, a sus empleos, a abrir sus negocios, sus changarros, sus talleres, sus empresas, sus despachos, yo qué sé, ¿verdad? Que vayan arrancando, o que se van a quedar en casa, a trabajar en casa, que también mucha gente lo hace, o el trabajo del hogar, que es un trabajo pesadísimo. Pesadísimo el trabajo del hogar. Bueno, el WhatsApp 6624-755362. 6624-755362 es el WhatsApp de Nuestras Noticias. Si ustedes tienen algo que comentar, algo que sugerir, una opinión que compartir con el resto de la audiencia, esa es la línea. 6624-755362. El WhatsApp de Nuestras Noticias, cadena estatal. Bueno, a ver, ¿De qué más vamos a hablar esta mañana? Perdón. Bueno, hoy toca platicar con Froilán Gámez, aspirante a la coordinación de los comités de defensa de la transformación y la soberanía del Estado de Sonora. Ustedes saben, hay un proceso dentro del Partido Morena y ellos se han inscrito 6 personas para la coordinación estatal de estos comités de la defensa de la 4T, así le llaman ellos. Ellos le pueden poner como sea, porque es un proceso interno de los partidos políticos, y en este caso pues le pusieron así. Y Froilán Gámez, que recientemente dejó la Secretaría de Educación y Cultura, se ha inscrito junto con otros 5 compañeros y compañeras suyos de la 4T en este proceso que han iniciado y que les lleva a recorrer el estado, a buscar hablar con los militantes de la 4T. Acuérdense que la 4T pues es Morena, que es el partido, digamos, principal, pero tiene 2 aliados, que es el Partido Verde y el Partido del Trabajo, ¿va? Entonces, ahorita vamos a platicar con Froilán Gámez, ahorita a las 7:30 aproximadamente. Froilán Gámez, exsecretario de Educación, y ahora es aspirante a la Coordinación Estatal de Defensa de la Transformación y la Soberanía en el Estado de Sonora. Igual que como platicamos ayer con María Dolores del Río, el lunes platicamos con Celia López Cárdenas, mañana tenemos confirmada a Lorena Valle San Pedro para mañana. Sí, el que no nos ha confirmado todavía, pero estamos en eso, es don Javier Lamarque, ¿no? para mañana, le habíamos propuesto. Nos falta Javier Lamarque y Omar del Valle, pero todavía no le tengo una fecha, pero la idea es esa, ¿no? Tenerlos así de seguidito. Pero ya dependerá de ellos y de sus agendas también. Así que ahorita a las 7:30 platicaremos con Froilán Gámez. Mire, ¿qué dice Alejandro Romero? México, el más vulnerable ante la revisión prolongada del T-MEC. México es el más vulnerable ante la revisión prolongada del T-MEC. Ahorita vamos a ver de qué se... ¿Por qué es México el más vulnerable? Sería de entre los tres integrantes del T-MEC, que son Estados Unidos, Canadá y México. ¿Por qué nuestro país sería el más vulnerable? Pues ya lo tendrá que explicar en su comentario Alejandro Romero. Estamos en días complicados para la negociación del T-MEC entre México, Estados Unidos y Canadá, porque se ha venido diciendo desde ayer que el gobierno estadounidense va a anunciar que no va a renovar el T-MEC. No es que ahorita lo que se está haciendo es una revisión de algunas condiciones del T-MEC. Estados Unidos está presionando muy duro para que los carros que se fabrican tengan más piezas de origen norteamericano. Bien, hay unas reglas de origen que les llaman, y hay una serie de artículos, de elementos, de mecanismos que hay dentro del T-MEC. Incluso hay mecanismos de controversia en donde pueden ir los países o las empresas que se sientan afectados por una medida, por una ley, por una disposición, por una política pública de algún gobierno de los que forman parte del T-MEC. ¿Sí? Ahí pueden ir. Los sindicatos que se sientan que se están violentando sus derechos también pueden ir y recurrir a esos llamados mecanismos de controversia que hay dentro del tratado este comercial que tenemos entre México, Estados Unidos y Canadá. Y todo eso es lo que se está revisando. Pues no es que se vaya a cancelar el T-MEC en este momento. Sin embargo, pues la expectativa de que se vaya a acabar este tratado comercial, pues sí genera desde luego cierta volatilidad, y vale la pena pues explicarlo, ¿verdad? Buscar a los especialistas desde luego para explicarlo. Bien, mire, se ha ventilado, se ha publicado en la prensa nacional un trabajo que detalla los gastos que se avientan en el Senado de la República, ¿sí? Y vaya, va a ver ustedes lo que gastan, ¿no? En lo que gastan en el Senado de la República. Sí, hay cosas que son muy comprensibles que se gaste, pues, pero otras que se, pero en esto también gastan. Acuérdense que el Senado, igual la Cámara de Diputados y demás, pues, son recursos públicos finalmente, ¿no? Bueno, quien ha hecho un trabajo de investigación y logró conseguir información y logró que se publicara esta información es la periodista especialista en temas legislativos Leticia Robles de la Rosa. Ya tiene décadas cubriendo Cámara de Diputados, Cámara de Senadores, ya he platicado con ella aquí en un par de ocasiones. Bueno, ella hizo este trabajo de transparencia y de investigación. Voy a platicar con ella poco después de las 8 de la mañana. Voy a platicar con la periodista Leticia Robles de la Rosa, columnista del diario Excelsior allá en la Ciudad de México, ¿sí?, y especialista en temas legislativos, para que nos cuente sus hallazgos, ¿no? ¿Qué fue lo que encontró de andar solicitando información de en qué se gasta el dinero en la Cámara de Senadores? ¿Va? Es por ahí de las 8, poquito después de las 8 de la mañana. Exacto no es, ¿verdad? No es exacto a las 8 de la mañana, porque más o menos esa hora es cuando estamos platicando del pronóstico del estado del tiempo. Bueno, mire... Ah, no, pero no va a venir hoy don Gilberto, ¿verdad? Tiene un descanso don Gilberto. Bueno, igual ya sabe que le tenemos el pronóstico. A ver, déjeme comenzar con información. La presidenta de la República hace ratito envió sus condolencias a la familia de las tres personas, o a las familias de las tres personas que lamentablemente fallecieron en este, pues en el festejo, ¿no? Por el triunfo de México, ¿sí? La presidenta lamentó la muerte de tres aficionados durante los festejos. Tras la victoria de México 2-0 sobre Ecuador, miles de personas salieron a celebrar en distintos puntos de la capital del país. Sin embargo, la madrugada del 1 de julio, la Secretaría de Salud Pública de la Ciudad de México informó inicialmente sobre la muerte de dos personas. Las víctimas fueron un hombre de 44 años y una mujer de 19, quienes fueron atendidos por cuerpos de emergencia después de ser localizados inconscientes en el cruce de Hamburgo y Lancaster en la alcaldía Cuauhtémoc. paramédicos, bomberos, personal de protección civil, elementos de la Secretaría de Gobierno y policías preventivos realizaron maniobras de reanimación cardiopulmonar y posteriormente los trasladaron a un hospital. Sin embargo, ambas personas fallecieron y las autoridades determinaron que la causa de muerte fue asfixia. Después de esto, se reportó la muerte de una persona más. Hoy, temprano, la presidenta de la República, la doctora Claudia Sheinbaum, habló de esto en la conferencia de Palacio Nacional. Sí, bueno, déjenme compartir. Esto fue lo que dijo la presidenta hoy temprano sobre la muerte de estas tres personas. Dos de ellas ya confirmado que murieron por asfixia, ¿sí? Y hay una tercera que todavía no se conoce bien la causa.
1: Por cierto, nuestra solidaridad, nuestro apoyo a tres personas que ayer lamentablemente fallecieron. La jefa de gobierno va a dar conferencia, no sé si ella o su equipo, a las 10 de la mañana por esta situación aquí en la ciudad. Y una vez que tengamos más información, por supuesto, le informamos y siempre nuestro pésame. Y está la jefatura de gobierno en contacto con sus familias y hoy le di instrucciones a Rosa Isela para que también apoyen en todo lo necesario. Por cierto, nuestra solidaridad.
0: Bueno, ahí está lo que dijo esta mañana en la conferencia de Palacio Nacional la presidenta de la República. Son las 7 de la mañana con 16 minutos. Vamos al corte y regresamos.
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15: En arroba FM son las 7 con 19 minutos.
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0: La mañana tenemos cumpleañero entre la audiencia el día de hoy, don Daniel, el $80 desde Agua Prieta. Él vive allá en Agua Prieta, ya nos escucha cotidianamente. De repente se pasea por el estado porque es motociclista y forma parte ahí de un grupo de motociclistas que recorren la sierra, recorren las carreteras de Sonora. Don $80, don Daniel, es cumpleaños el día de hoy, así que te mandamos un saludo, don Daniel, muy fuerte, que te apapachen mucho, muchísimas felicidades. El $80, así le gusta a él que le digan, dime el $80, pues ahí está, el $80, es su cumpleaños hoy, don Daniel. Saludos hasta Agua Prieta, si es que andas en Agua Prieta, porque de repente te mueves, a veces dices que andas en Cananea, o andas en Naco, a veces andas más lejos, en fin. Son las 7 de la mañana con 21 minutos, 7:21, muchas felicidades, don Daniel. Que la pases muy, pero muy requete bien. Bueno, a ver, sigamos con la información. El alcalde de Hermosillo, Antonio Chazarán, dijo que el gobierno municipal dará todas las facilidades a la Comisión Federal de Electricidad para que realice las inversiones necesarias y se eviten más apagones en Hermosillo.
23: Ante los recientes apagones que se han registrado, sobre todo en el sur de la ciudad, el alcalde Antonio Astiazarán Gutiérrez aseguró que el ayuntamiento brindará todas las facilidades a la Comisión Federal de Electricidad para que realicen las labores necesarias que garanticen el suministro de energía eléctrica. Señaló que las interrupciones en el servicio también han provocado afectaciones en el sistema de bombeo de agua de la ciudad, por lo que consideró prioritario atender la situación de manera coordinada con la empresa energética para restablecer ambos servicios.
24: Por lo que a nosotros respecta como gobierno municipal, ustedes lo saben, hemos tenido interrupciones en cuanto a lo que es el suministro de electricidad para las bombas de los pozos de agua de Hermosillo, lo cual pues obviamente afecta también a la población, pero pues reiteramos que nosotros como gobierno vamos a darle todas las facilidades a CFE para que se lleven a cabo las inversiones que sean necesarias precisamente para evitar ese tipo de situaciones que se presentan en la red, ¿no?
23: Algunas de las colonias que se han visto más afectadas por las interrupciones en la energía eléctrica son Altares, Nuevo Hermosillo, Villas del Sur, así como Palo Verde, Hacienda Belaflor, entre otras. El alcalde recordó a la ciudadanía que el gobierno municipal tiene a disposición algunos albergues para las familias que han sido afectadas por estos apagones. Estos espacios podrán reactivarse durante el día cuando las temperaturas superan los 45 grados y para que la población pueda mitigar los efectos de las altas temperaturas. Para Nuestras Noticias, Diego Gálvez.
0: 723, pues ya lo han dicho, ¿no? Se ha dicho mucho, los apagones van a seguir por años. Los apagones van a seguir por años mientras la infraestructura eléctrica en nuestro estado sigue siendo la misma. Es más, a lo mejor hasta se agravan si no se toman medidas para renovar, para invertir en la infraestructura eléctrica en nuestro estado. Tenemos un superávit con este tema, producimos muchísima energía, no consumimos tanta, es decir, nos sobra energía eléctrica en nuestro estado, producimos más de la que consumimos, solamente que la red de distribución no es lo suficientemente robusta para que poder inyectarle toda esa cantidad de energía eléctrica. Sí, faltan carriles, pues no sé cómo explicarlo, pero el caso es que esto, junto con los calorones que se registran en esta época del año, pues desde luego están generando esta sobrecarga, esta sobredemanda. Pues todos llegamos, queremos prender el aire acondicionado porque venimos acalorados, en fin, imagínense cientos de miles de

0: eléctricas para atender el crecimiento de la ciudad y evitar problemas en el suministro de energía. Ricardo Llanes, presidente de la Canadevi en Sonora, afirmó que los desarrolladores cumplen con los requisitos establecidos por la Comisión Federal de Electricidad antes de construir nuevos fraccionamientos. En el crecimiento de la ciudad hace falta, en pláticas que hemos tenido, dicen, con la Comisión Federal de Electricidad, como tres subestaciones, una en el norte, allá donde está Pueblitos, al norte de Hermosillo, ya está al norte, hay muchas más colonias más al norte de Pueblitos, la otra vez fui a pasear por ahí y es muchísimas colonias, bueno, es hacia el norte, que también los desarrolladores ahí están juntando para donar el terreno, dice que se hagan esas inversiones. Otra más en el surponiente, que es en el camino del Seri y Quiroga, y otra más por la sección Altares, es lo que nos han platicado en la Comisión Federal de Electricidad, que traen esa planeación. Imagínense, se las voy a volver a mencionar, ¿sí? Harían falta tres subestaciones más en Hermosillo. Al norte, allá en Pueblitos, es una, ¿sí? Otra en el surponiente, en el camino del Seri y Quiroga, y una más por la sección Altares. El dirigente de Canadevi reconoció que los recientes cortes de energía no han afectado a los nuevos desarrollos, ya que estos cuentan con infraestructura planeada junto con la Comisión Federal de Electricidad. Agregó que las fallas registradas en colonias consolidadas obedecen, según la paraestatal, a la falta de mantenimiento y a una distribución inadecuada de la red eléctrica. Bueno, son tres las subestaciones que harían falta, a decir de la propia Canadevi, en pláticas con la Comisión Federal de Electricidad. Y faltan los apagones. ¿Se acuerdan que ayer les decía los apagones allá por rumbos del parque industrial? Que esos también hay que escarbarle un poquito a ver si están registrando afectaciones en la productividad de las empresas que están allá en el parque industrial. Son las 7 de la mañana con 27 minutos, 7:27. El Ayuntamiento de Hermosillo ya cuenta con autorización del INAH, del Instituto Nacional de Antropología e Historia, para continuar con los trabajos de rehabilitación del camellón del Boulevard Hidalgo.
1: El presidente municipal Antonio Astiazarán Gutiérrez informó que el Ayuntamiento de Hermosillo ya cuenta con autorización por parte del Instituto Nacional de Antropología e Historia para continuar con los trabajos de rehabilitación del camellón del Boulevard Hidalgo, obra que había estado suspendida por varios meses y que a partir de este martes 30 de junio reanudó sus labores en la rehabilitación en dicha zona. Al respecto habla el alcalde de Hermosillo.
2: Llevamos a cabo un proceso de revisión minuciosa muy detallado con el INAH. Ya contamos con la autorización del INAH para concluir lo que es el camellón 5. El día de hoy se reanudan las obras, ya se hizo del conocimiento público a través de lonas y de encuentros que hemos tenido con vecinas y vecinos del sector, y esperamos pues que este lugar sirva pues para concluir un espacio público y sobre todo recuperar juegos infantiles y la oportunidad de que nuestras niñas y niños puedan ir a disfrutar los camellones, el último que quedaba pendiente de los camellones de Boulevard Hidalgo.
1: Apuntó que después de la autorización por parte del instituto, se informó a los vecinos en la zona con quienes sostuvieron encuentros para reanudar las obras de rehabilitación. Apuntó que la obra tendrá una duración aproximada de 2 meses. Este camellón, el número 5, ubicado en el Boulevard Hidalgo, es el que incluye juegos infantiles y diferentes áreas de juegos para menores. Para nuestras noticias, Diego Gálvez.
0: Bueno, son las 7:29 de la mañana. Mensajes de la audiencia rápido para irnos al corte. Dice acá, don Sergio, buen día. Dice, hay un viejito que le dicen el don 200 pesos, que viajó por todo el país e hizo que sus hijos se hicieran millonarios. Dice, bueno, el sarcasmo, ¿no? Don 200 pesos, ¿sí? Sí, sí, una que traía 200 pesos en la cartera nada más, ¿no? Nunca trajo más de 200 pesos en la cartera. Miren todo lo que logró con 200 pesos. Bueno, mire, tengo aquí dos mensajes. Son dos los que me llegan. Que dicen lo siguiente. Están denunciando al patrón, a un empleador. Dice, buen día Sergio, para dar una queja de la empresa Virgo, dice, de Hermosillo, a los extrabajadores de Cananea, no se ha reportado con las utilidades y no responden. aparte que cuando los sacaron de Cananea y se portaron muy mal con las liquidaciones, y peor aún, se...

0: Bueno, no voy a decir el nombre de la persona, voy a decir el nombre de nada más de la empresa, sí. Recibieron un maltrato de la persona que estaba encargada de recursos humanos. Bien, si hay algún proceso legal o alguna denuncia pública, o si las personas afectadas por esta falta, supuesta falta de pago, pues las, no sé si ya fueron ante las autoridades, porque son dos, me llega otro, dice: buenos días, para hacer público que la empresa Virgo Proyectos y Construcciones ha incumplido con la fecha de pago de utilidades. Primero nos dijeron que si mandáramos la cuenta y la credencial del lector, y después no contestan mensajes ni llamadas, dice. Es lo que tenemos aquí. Son dos mensajes que tengo referentes de la misma empresa. Yo les pregunto a estas personas si tienen ellos alguna denuncia en la Secretaría del Trabajo o algo, ¿no? Sí. La denuncia, pues, es pública, pero también necesito saber, les pregunto yo, si tienen ustedes algún tipo de denuncia interpuesta en la Secretaría del Trabajo, las autoridades laborales, sí. Eso es importante, para lo cual, desde luego, pues tienen que dar su nombre y demás, ¿no? Voy al corte y regreso. Le llevamos ya a Froilán Gámez para platicar unos minutos con él.
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1: Son las 7:36.
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3: Con las y los sonorenses, con los simpatizantes, con los militantes y con todo aquel que quiera participar en este proceso, a la ciudadanía en general, ya que la encuesta pues va a ser de un carácter abierto, Sergio.
4: Es decir, la encuesta no va a ser nada más, hay que recordar, digo, lo hemos estado platicando, se lo estaba contando mucho aquí a la audiencia y demás, y ustedes también desde luego lo han socializado en todos los espacios que han tenido, pero la decisión, digamos, de quién va a coordinar los comités de defensa de la Cuarta Transformación y la Soberanía Nacional en Sonora, quien resulte coordinador o coordinadora, saldrá de una encuesta, sí, que todavía no sabemos cómo se va a hacer, ¿verdad? O ya sabemos.
3: Así es, Sergio, el coordinador de estos esfuerzos de la defensa de la transformación de la soberanía nacional saldrá de una encuesta general en donde hay distintos criterios que tienen una ponderación también y que derivado de ese resultado pues es que se llegará a conocer quién coordinará los esfuerzos. Se ha dicho que en agosto, Sergio, pero no tenemos una fecha en específica. Nosotros estamos ya programados para recorrer la entidad todo el mes de julio. Julio ya lo tenemos cubierto, cada quien sabemos dónde nos toca, en qué fechas. Por ejemplo, yo escuchando a ti ahorita que hay transmisión en Nogales y en Cananea, me toca el 10 de julio estar en Nogales, el 18 en Cananea. Entonces ya tenemos la organización de dónde vamos a estar y cuándo, y la idea pues es llevar estas asambleas informativas en donde pues se realiza un espacio que se da a conocer el trabajo realizado durante los últimos años durante el gobierno del gobernador Alfonso Durazo y por supuesto de la presidenta Claudia Sheinbaum. Entonces es avanzar con las y los ciudadanos a que conozcan lo que se ha realizado de trabajo y es escuchar también para enfrentar los nuevos retos que se vienen. Esta generación a la cual represento, Sergio, pues recibe una transformación que no está finalizada. Hay que darle continuidad, hay que trabajar para que se siga construyendo más política pública en favor de quienes menos tienen.
4: Bien, Froilán, yo entiendo que hay un propósito, digamos, es el encargo que les han hecho a ustedes cuando se inscribieron, que van ustedes a hablar y a difundir los logros de la Cuarta Transformación, tanto del primero como del segundo piso que está en construcción, digámoslo así. Pero también entiendo que pues ustedes tienen que hacer su esfuerzo dentro de ese compromiso de unidad interna, pues por diferenciarse. Es decir, ustedes buscan salir mejor en las encuestas, arriba en la encuesta. Tú buscas salir arriba en la encuesta para ser tú el coordinador. De eso se trata, ¿no? Y está bien. ¿Cómo es que lograrías tú o pensarías diferenciarte? Es decir, ¿tú quién eres? ¿De dónde vienes? ¿Cuál es tu trayectoria? ¿Cómo logras identificarte, pues, para que no sean seis personas, tres hombres, tres mujeres, hablando de lo mismo todo el día, todos los días?
3: Bueno, mira, de entrada soy un hombre de reto, Sergio, un hombre que lleva ya varios años en la administración pública. Si bien es cierto, soy el más joven de los seis.
4: ¿Qué edad tienes?
3: Tal vez 41 años, Sergio. Tal vez el que menos campañas tiene, porque muchas y muchos de mis compañeros llevan hasta cuatro campañas durante su trayectoria, mismas que son muy respetadas. Pero, Sergio, represento también a una nueva generación, a una generación que desde la llegada del gobernador Alfonso Durazo lo comentó y lo hizo valer. Quiero formar a nuevos cuadros, quiero que las y los jóvenes que se integran a mi gabinete puedan avanzar y posteriormente lleguen a gobernar. En los puestos en los que me he estado, en los que me ha invitado el gobernador, primero, Sergio, del Instituto de Becas y Crédito Educativo, en donde construimos juntos una política pública que ha sido muy exitosa. El programa de becas Hoy es un programa que ayuda a 600,000 jóvenes a que puedan construir una historia de éxito, recurso que antes estaba en manos de 33 personas, Sergio, pero posteriormente llego al Istezón, y tú sabes bien que esa institución para muchos de los exdirectores pues fue clavar su tumba, estuvo siempre empantanada por temas de corrupción, en donde simplemente pues no se pudo avanzar, y tu servidor sale con la frente en alto y después recibe la invitación para encabezar los trabajos en la Secretaría de Educación y Cultura, una dependencia la más grande en cuanto a presupuesto, pero también en cuanto a personal que ahí se atiende y que trabaja en la misma. Entonces, Sergio, hay un trabajo de muchos años, de mucho esfuerzo y sobre todo de mucha honestidad. Honestidad que he aprendido desde mis padres, en mi casa, en la familia, y que también hay que predicarlo. Ahí están los verdaderos valores, estos valores que tenemos que sacar adelante para que Sonora siga creciendo y fortaleciéndose. Y bueno, he puesto al servicio de las y los sonorenses mi energía. Tengo mucha energía para dar, para fortalecer. Somos parte de esta generación que quiere seguir avanzando y que pone al servicio de las y los sonorenses esto para seguir saliendo adelante.
4: Bien, el cargo público más reciente que ocupaste fue justamente el de secretario de Educación y Cultura, como ya lo mencionaste, y es una de las dependencias pues más complejas, ¿no? Es muy muy grande, con un gran presupuesto por ejercer, lo cual pues es, pues como lo quieras ver, ¿no? Es un gran compromiso, si es un gran presupuesto. Se atiende pues la política educativa del Estado. ¿Cuál sería tu evaluación del sector educativo en Sonora, tú que lo encabezaste como secretario?
3: Sí, de entrada pues fue una muy importante responsabilidad para tu servidor, la más alta responsabilidad que he tenido hasta el día de hoy. Mira, decirte que en temas de indicadores, uno de los principales a evaluar es el nivel de rezago educativo, y ahí pudimos estar en cuarto lugar a nivel nacional. Hay que seguir con esta política pública educativa para pues ser el primero, el que menos rezago tenga. Dejamos un indicador también en cuarto lugar a nivel país de mayor grado de escolaridad, y una tendencia cada vez más a la baja del abandono escolar, de recibirlo en un 16%. Hoy los jóvenes sonorenses están en las aulas, llevamos en el nivel superior casi un 11%. Esto significa pues 5 puntos porcentuales menos de como lo recibió el gobernador Alfonso Durazo, y así en cada nivel educativo. Pero también decirte que las herramientas que oferta el gobierno del Estado, la Federación, las entregamos en tiempo y forma. No solamente son las becas, sino los uniformes escolares, los útiles escolares y los libros de texto gratuito, que antes se tenían que esperar a veces hasta cuando pasado ya el siguiente ciclo escolar, octubre, septiembre, octubre, se estaban entregando los mismos, y hoy se sintamos la entrega de los mismos, porque sabemos que es una herramienta complementaria, no solamente para el bienestar familiar, hablando económicamente, sino también para la motivación de las y los jóvenes. La idea es no solo que permanezcan en la escuela, sino que concluyan toda su trayectoria académica, pero que además esta sea con menos dificultades que las que vivimos muchos en el pasado. Entonces, hay una evaluación positiva, Sergio. Sí. Siempre hay por hacer, de eso se trata este recorrer, este escuchar a la gente, porque hay retos por superar. Y para eso se ocupa la continuidad de la Cuarta Transformación en Sonora.
4: ¿Cuáles serían otros retos importantes para el Estado de Sonora? Digo, sin llegar a propuestas, entiendo que no son los tiempos, entiendo que esto es una etapa que después se va a desdoblar en otra figura legal una vez que lleguen los tiempos. Pero bueno, yo creo que sí se vale preguntarte, ¿no? ¿Cuál sería otro reto, en tu opinión, que tiene el Estado de Sonora por enfrentar en los próximos años?
3: Totalmente, mira, pues es seguir primero con esta política coordinada en materia de seguridad para continuar con estos buenos indicadores que ya está teniendo extraordinarios resultados. Presentaban en días pasados cómo ha disminuido el índice de homicidios dolosos, cómo ha aumentado la percepción de seguridad en muchas de nuestros municipios. Caborca es un ejemplo de lo que ahí se logró con esta coordinación de todas las fuerzas de seguridad pública, y hay que seguir avanzando en esa materia. Y hay un reconocimiento al gobernador que día con día preside la mesa de seguridad y en donde se llevan a cabo las estrategias para mantener esta paz que ocupamos en nuestro estado, pero también este caminar seguro de las y los jóvenes, de todas las y los ciudadanos sonorenses. Y el retorno a casa siempre es importante en esta materia. Hay que seguir fortaleciéndola y seguir avanzando en esto, Sergio. Creo que es una de las prioridades y que más las y los sonorenses lo ponen por encima. La distribución y el tener el agua siempre permanente 24/7. Hemos vivido momentos de sequía. Hay plan hídrico que se tiene que dar continuidad para muchos años más. Hay que seguirlo avanzando para que todas y todos tengamos este derecho humano y garantizado, que es el agua, Sergio, y que podamos con esto pues tener el desarrollo que se necesita en nuestra entidad. Es muy importante garantizar el uso eficiente, pero sobre todo la distribución de la misma, para que siga llegando más inversión al estado, y que cuando los jóvenes egresen de una carrera pues tengan la oportunidad de incorporarse correctamente al mercado laboral. Y hay otros más proyectos que se tienen que seguir avanzando, se tiene que seguir detonando el desarrollo económico en el estado, potenciar el turismo. Tenemos grandes paisajes que conocer, grandes lugares que visitar. San Carlos es uno de ellos, Puerto Peñasco. Hoy Guatabampito lo podemos ver, atestiguar lo que significó el que se pudiera tener ahí un malecón, lo mismo el Cochori. De ayer estuve ahí, platiqué con personas que habitan el Cochori y me hablan de un antes y un después, Sergio. Dicen, derivado del malecón que construyeron ahí, ¿no?, que nos hizo el gobernador, pues hoy, claro, los fines de semana principalmente, pues se nos exponenció la inversión en cuanto a gasto de personas que visitan el Cochori, y para ellos pues es un beneficio, para los que tienen restaurantes, hoteles, porque hoy los fines de semana pues los tienen completamente llenos, y eso significa que la economía en el Cochori se mueve, y se mueve de una manera correcta para que pues las familias tengan beneficios y bienestar en cuanto a economía se refiere, Sergio.
4: Furlan, bueno, a ver, hay seis aspirantes y hay una sola coordinación. Entonces a alguien le va a tocar y a cinco no les va a tocar.
3: Así es.
4: ¿Tienes un plan B, tú?
3: Bueno, mira, Sergio, ahorita estamos enfocados en esta primera etapa, pero seguramente cuando se conozca quién encabezará los trabajos y quién será el coordinador en Sonora, primero, pues todos nos sumaremos al que salga triunfador o a la que salga triunfadora. Ese es el objetivo principal. Y si hay alguna tarea en la que podamos aportar con el coordinador, nos sumaremos con muchísimo gusto. O si hay otra posición en la que podamos contribuir a que el movimiento se siga fortaleciendo rumbo al 2027, también lo contemplaremos para participar. Pero en este momento no está escrito el plan B. Pero lo que sí te puedo garantizar es que vamos a estar sumados con quien gane como coordinador o como coordinadora.
4: Hay también una lectura sobre, en el sentido de que, y no es nada más mi lectura, algunos compañeros tuyos de movimiento también lo hemos comentado. Entre más se tarde el resultado, pues el riesgo de fractura puede crecer, en tanto que pues las pasiones se desbordan, es algo muy humano, ¿sí? Hemos visto algunas expresiones, públicas, no tuyas, pero sí. Pero sí de otros compañeros tuyos que están en ese mismo afán de conseguir la coordinación, que no, o sea, se notan ahí cierta rispidez a veces, y entre sí. más se tarde tomar una decisión el partido, pues más riesgo habrá de que estas estas fracturas lleguen. ¿Consideras tú que el partido debe apurarse a tomar una decisión en ese sentido?
3: Bueno, pues las pasiones, cuando hay una competencia, pues a veces se desbordan un
4: poco. Salen, son humanas.
3: Claro, pero para ello tiene que haber la mesura de los que estamos participando. Hay madurez política y eso es lo que se debe de privilegiar siempre en este proceso. El partido o los partidos han definido que un proceso no se empate con otro. Entonces, en agosto lo más probable es que ya esté el resultado, porque en septiembre inicia las coordinaciones para las diputaciones federales, posteriormente las alcaldías, y terminamos con los diputados locales. Entonces, en agosto deberá haber coordinador. Yo creo que es un buen tiempo. El mes de julio, como te decía, está ya programado. Y llamar no solo a los que estamos participando, llamar a todos los simpatizantes, a los seguidores, que no se confronten, que este es un proceso que nos tiene que servir para fortalecernos como equipo, como movimiento, y que lo más importante es que salgamos rumbo al 2027 todos apoyando a quien sea el coordinador. Eso nos va a demostrar que tenemos capacidad de integrarnos, pero sobre todo nos va a demostrar que si no nos peleamos, tenemos capacidad de gobernar. El gobierno es velar por todas y por todos, y hoy en día la sociedad no quiere ver pleitos, quiere ver resultados, empatía, pero sobre todo un movimiento fortalecido basado en la unidad de todos.
4: Y además, entre más pronto, pues digo, también menos gasto, ¿no? Porque entiendo que no les dieron recursos, ¿o sí?
3: Pues vamos con la fortaleza y la convicción de que mucha gente nos espera, por eso son eventos pequeños, es de casa por casa, y un esfuerzo extraordinario el que hacemos para estar en cada uno de los municipios y estar pues hablando y escuchando de lo que significa la Cuarta Transformación. Fue un cambio en el régimen político, en donde hoy la sociedad quiere vernos cercanos, accesibles, pero sobre todo empáticos a cada una de las necesidades que existe en cada de las regiones de nuestro estado, y por supuesto también el reconocimiento a lo que se ha avanzado.
4: Claro, claro. Bueno, pues estamos, oye, te iba a decir ya en manera de broma, pues digo, muy animados y muy contentos y todos, pero por muy contento que llegues y le digas al de la gasolinera que tiene el tanque, igual te va a cobrar, ¿no? Por muy contento que llegues, ¿no? Y por muy emocionado que llegues, igual te va a cobrar. Igual que desayunar. Entonces, bueno, pues te agradezco mucho.
3: Ahora sí que desayunamos donde se pueda. Ahí estuve en Empalme con unos taquitos.
4: ¿Cuáles fue?
3: Muy reconocidos.
4: ¿A cuáles se llevaron? ¿A los de Don Marcos?
3: Mande.
4: ¿A cuáles se llevaron en Empalme?
3: A los tacos que tienen más de 100 años, los tacos Don Marcos.
4: A los Don Marcos,
3: muy buenos.
4: Sí.
3: Muy sí. Buenos, por cierto, se los recomiendo, y muy económicos.
4: Sí, sí, bueno, te puedes comer unos 14 ahí fácil, con una soda.
3: Sin ningún sí. problema, ¿no?
4: Sí,
3: no,
4: sí, pero
3: una agüita de café.
4: Sin la menor dificultad. Bueno, así entonces es, te llevaron a un buen lugar.
3: Muchas gracias, un buen saludo y fuerte abrazo.
4: Igualmente, cuídate mucho, hasta pronto.
3: Hasta luego.
4: Bien, Froilán Gámez es aspirante a la coordinación de los comités de la defensa de la 4T. Bueno, 7:53, voy al corte y regreso.
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6: Mañana con 56 minutos. A ver, mire, les voy a adelantar algo de lo que nos va a platicar más al ratito Leticia Robles de La Rosa. Leticia Robles es la periodista especialista en temas legislativos y ella publicó un trabajo interesante, bastante interesante, de lo que se gasta en el Senado de la República. Está en el diario Excelsior. Entonces le llamé, ella ya nos ha tomado llamadas en un par de ocasiones anteriores. Mire, nada más. Durante el primer trimestre de este 2026, el Senado de la República firmó 138 contratos y requerimientos de servicios por un máximo de 933.2 millones de pesos. En esta ocasión, el servicio de vigilancia a las 24 horas que se paga a la Secretaría de Seguridad Ciudadana de la Ciudad de México representó el contrato más caro, al sumar 90.614.000 pesos. O sea, el Senado de la República le paga a la Secretaría de Seguridad de la Ciudad de México por vigilancia 24/7 en el Senado. Le paga 90.614.000 pesos, ¿sí? Pero hay más gastos, ¿no? Sí. Que tienen que ver con maquillistas, vales, autobuses, seguridad, a ver, y muchos contratos más. Bueno, de eso nos va a contar, más adelante lo vamos a hablar a Leticia Robles de la Rosa, periodista experimentada, periodista en temas legislativos, y ha hecho un trabajo de investigación, solicitudes de transparencia y demás. ¿Se acuerdan que les dije ayer? O sea, los mecanismos de transparencia en el país se han visto debilitados porque la manera de ver, de pensar y de razonar de algunas personas de este régimen es diferente. Entonces, ellos han considerado que todos esos organismos que había eran muy caros, que no servían para nada, bla, bla, bla. Ya lo sabemos porque muchos de ustedes ya conocen, incluso muchos de ustedes seguramente estarán de acuerdo con eso. Otras personas no lo están. Pero el caso es que mecanismos o instituciones de transparencia desaparecieron, pero no las leyes, ahí están. Entonces, hay sujetos obligados que menciona la ley. Entonces, el Senado de la República es un sujeto obligado. Cuando se hace una solicitud de transparencia, se tiene que responder. 7:59, 7 de la mañana con 59 minutos. A ver, vamos con mensajes de la audiencia o vamos a la nacional, Claudia Vázquez. Sí. Sí, o escuchamos. Ahorita estamos recuperando unas declaraciones de la presidenta Sheinbaum de hace unos minutos, allá en la mañanera. Ahorita se las voy a compartir, pero vamos a escuchar el resumen de información nacional con Diego Gálvez.
7: Soy Diego Gálvez. Esta es la información nacional presentada por Radio Resultados. La Fiscalía General de la República aseguró una toma clandestina conectada al poliducto Salamanca-Guadalajara y recuperó cerca de 18 8.000 litros de hidrocarburo robado tras un cateo realizado en una finca ubicada en el poblado Ciénega del Pastor, en Atotonilco de Alto Jalisco. El operativo fue autorizado por un juez de control de distrito especializado en sistema penal acusatorio, luego de que elementos de la Guardia Nacional detectaron actividades sospechosas durante recorridos de vigilancia motorizados y a pie en la zona. Tres trabajadores de Petróleos Mexicanos sufrieron quemaduras mientras realizaban labores en la planta de aquilación de la refinería Antonio Dovalli en Salina Cruz, Oaxaca. La empresa informó que se trató de un flamazo en la bomba de una torre. Ocurrió la tarde del martes. Los lesionados son Tomás Velázquez, Robesley Santiago y José Luis Rodas. El conductor que arrolló a una multitud y dejó al menos 17 personas lesionadas durante un festejo por el Mundial la semana pasada en Los Cabos, Baja California Sur, falleció el martes, según informaron las autoridades. El conductor, identificado como Roberto Arellano Acevedo, embistió con su vehículo a una multitud que celebraba el triunfo de la selección mexicana sobre Chequia el miércoles pasado. El embajador de Estados Unidos en México, Ronald Johnson, reconoció el martes la coordinación entre ambos gobiernos tras la imposición de sanciones contra 2 ciudadanos mexicanos y 9 empresas presuntamente vinculadas al cártel Jalisco Nueva Generación, señalados de operar una red de contrabando de combustibles. El secretario de Economía, Marcelo Ebrard, aseguró que el T-MEC no está en riesgo de desaparecer durante el proceso de revisión que comenzará formalmente este miércoles 1 de julio, con una reunión virtual entre México, Estados Unidos y Canadá. El gobierno capitalino informó que más de 1 millón de personas presenciaron en el Zócalo, el Estadio Ciudad de México y los diferentes puntos habilitados el triunfo de la selección nacional sobre Ecuador, resultado que significó la 4ª victoria mundialista de México. Continúen nuestras noticias.
6: Bueno, son las 8:00 a.m. con 1 minuto, mensajes de la audiencia. Dice, buenos días, muy astutos los de Morena. Al final del día es promoción del voto por todo el estado a través de sus candidatos cubriendo todo el territorio. Dice con la persona de la audiencia, bueno, pues justamente de eso se trata, pues esos son los mecanismos que se inventan los partidos políticos. Lo que pasa es que tienen un discurso históricamente, no estoy hablando de los de Morena, la clase política en general, PRI, PAN, cuando eran los dominantes, y ahora que no lo son igual, Morena, cuando antes no dominaba y ahora que domina igual, son muy mochos en sus discursos, muy prejuiciosos, ¿sí? Muy persignados. Así son muchos de los discursos que se difunden desde la clase política, desde el gobierno mismo, y no porque ahora esté la 4T, porque los anteriores también lo han hecho, ¿sí? Es una forma de, ¿cómo le digo yo? Yo le llamo el ADN del político mexicano. Sea de izquierda o sea de derecha, surge en algún momento similitudes en sus narrativas. Una de ellas es esa, que son muy mochos, muy prejuiciosos, y entonces impulsan leyes en base a esos prejuicios narrativos que siempre difunden. Y después, o sea, ¿cómo le digo? Ellos hacen el cerco y ellos mismos le hacen el hoyo al cerco, pues, o los hoyos al cerco. Sí. Entonces, pues no hagan cerco, pues. Arman el cerco y luego le hacen los hoyos al cerco. ¿Cómo? ¿A qué me refiero? Bueno, hacen las leyes y luego ellos mismos arman el entramado para brincarse esas leyes que ellos mismos han aprobado, ¿sí? Entonces, vivimos con un montón de restricciones legales para que las personas en este país se puedan expresar sus aspiraciones políticas. ¿Y por qué? Porque ellos así lo hicieron, pues entonces allá andan, pues, inventando términos y demás. Y esto es lo que pasa un poco con lo que está sucediendo ahora en Morena. Igual sucedía en el PRI antes, ¿sí? Y si vuelven, donde vuelvan a gobernar los priistas y los panistas, va a pasar lo mismo. Va a pasar lo mismo, ¿sí? Se generan esos mecanismos internos para permanecer vigentes, para permanecer en el estado de ánimo. Yo no sé qué tanto le resulte, hay gente que sí le guste, hay gente que le harta, que no quiere saber nada, en fin. Bueno, vamos a despedir ya la transmisión de La Poderosa de Cananea, se nos hace tarde, son las 8:04. Si usted nos escuchó a través del 104.7 FM, que es La Poderosa de Cananea, les agradezco muchísimo, como siempre, muchísimo su sintonía. Se quedan nada más ni nada menos que con doña Miriam Villavicencio en Soy Cobre. Un abrazo, como siempre, mi compañera Miriam Araceli en los controles. Gracias, Araceli, cuídense mucho, nos reencontramos con ustedes mañana a las 7:00.
8: Son las 8:06.
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buenos días. Qué gusto saludarle hoy, que gracias a Dios, es... ¿Qué es ahora? Miércoles. Miércoles primero de julio, mitad de semana, ombligo de semana. Y pues qué gusto saludarle, qué gusto reencontrarnos a través de esta plataforma informativa de Soy Cobre Noticias. Mi nombre es Miriam Villavicencio y desde aquí, desde la cabina de Radio La Poderosa, la 104.7 de frecuencia modulada, pues le saludo hasta donde quiera que usted el día de hoy nos hace el enorme honor, favor de estar atento, atenta del contenido de esta plataforma informativa y estar además participativo. ¿De qué manera? Pues haciéndonos saber sus inquietudes, reportes, mensajes, sugerencias, críticas. Aquí le recibimos con todo gusto su llamada, 645-33-233-66, o si prefiere enviarnos un mensaje de texto de WhatsApp, el número celular de La Poderosa, 645-11-360-54, o bien puede hacerlo conducente a mi número personal, 645-11-011-98. Gracias también a quienes nos siguen a través de internet, del www.soycobre.com, del www.radioramasonora.com, a través de Alexa. Pues muchas gracias y un saludo desde Cananea. Hoy, por supuesto, que también aprovecho la oportunidad que me da la vida y que me da Radiorama de estar aquí en estos micrófonos para felicitar a quienes están de cumpleaños el día de hoy, primero de julio. Muchísimas felicidades a Esperanza Barrios, que está de cumpleaños. Muchas felicidades, Esperanza. A María Virginia Figueroa, muchas felicidades también, que hoy está de cumpleaños. A Vanessa Delet Miranda, que también hoy celebra y festeja la vida. Hay mucho joven, mucho niño, niña, que están también en graduaciones, que pasan a otra etapa de su vida escolar. Pues también les felicitamos, les deseamos lo mejor, que sea un día especial y que sea pues ese motivante, jóvenes, niñas, niños, de continuar sus estudios, de agradecer mucho a sus madres, a sus padres de familia, que les permiten y que les apoyan y que les respaldan para que ustedes sigan estudiando. Sí, ustedes son los del mérito y pues qué bueno que vayan escalando peldaños en su vida educativa. Pero recuerden siempre también agradecer a sus familias por el apoyo que les brindan para que puedan seguir estudiando. Felicitan también el día de hoy a Saúl Martínez, que es su cumpleaños. Pues muchas felicidades, Saúl. Todo lo mejor para usted siempre. Le felicita Renata Romero, pero desde luego que nos sumamos nosotros a esa felicitación. Y hoy también felicitan, dice, hoy cumple años, como quien dice, la radio XFQ, 89 años, fundada por don Pedro L. Díaz, un primero de julio de 1937, fue escuela de locutores, grandes voces que iniciaron en la FQ, y muchos pues emigraron a diversas partes del estado, del país, de Estados Unidos, así que es una fecha importante también para Cananea, además una de las primeras radios también en Sonora, la XFQ, pues para todos quienes forman parte de esa radiodifusora que han formado en otras épocas de la vida, pues también les enviamos nuestro abrazo y nuestra felicitación para todas, para todos el día de hoy, quienes están, pues insisto, de festejo, muchísimas felicidades.

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17: Son las 8
18: con 18 minutos.
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21: Adelante, Araceli Acuña, recién festejada por su cumpleaños. Nuevamente, muchas felicidades, mi querida Araceli, que yo sé que estuviste muy, muy, muy festejada y muy consentida el día de ayer, lo cual me parece extraordinario. Y además viviste el día, le digo a Araceli, haciendo lo que te encanta, que es jugar tus deportes, viendo el partido, conviviendo con tu familia. Pues bienvenida, mi querida Araceli, y a ver qué te dice tu bolita de cristal, ya ahora que estás a punto de pisar el cuarto,
22: el cuarto piso. El tercer piso.
21: Bienvenida.
22: Gracias, mira, muy buenos días. Antes que nada, antes de pasar a la cuestión de clima, pues muchas gracias, ¿no? A la gente que me estuvo felicitando por WhatsApp, por Facebook, por Instagram, por Snapchat, por todas partes. Gracias a Dios, pues muchas llamadas. Me sentí muy querida, muy abrazada, muy apapachada. La gente que se estuvo comunicando acá en radio, sí los escuché. Ahí Miriam me los replicó. Hay algunos que ya fuera del aire, pues me los hicieron llegar, pero aquí Miriam me está comentando. Muchas gracias. Y pues gracias a Dios, pues a darle con todo, ya casi aruñando el cuarto piso, ¿no? Pero me sentí muy, muy querida. Muchas gracias a mi familia, a mis amigos y también por los detalles, ¿no? Que nos hicieron llegar aquí a radio, a mi casa. Muchas gracias, la verdad. Bueno. Nos vamos a la cuestión de clima, son 24 grados centígrados en estos momentos, vamos a alcanzar una máxima de 32 y una mínima de 15. Prevalecen los cielos despejados, soleados, sin probabilidad de lluvia por lo pronto, ¿no? Ahorita no me marca probabilidad de lluvia en toda la semana, pero sí la semana entrante, así que vamos viendo cómo va pintando, ¿no? La cuestión de las lluvias en esta temporada. Lo que es en Naco, Son 27 grados centígrados, una máxima de 34 y una mínima de 16 grados también. Allá despejado por ahí en Naco. Agua Prieta, 28 grados centígrados, una máxima de 37, mínima de 17. Cielos despejados total y absolutamente en esta parte de nuestro estado. 28 grados centígrados son los que marcan en Nacozari, con una máxima de 36 y una mínima de 20. Bacoachi, 28 grados, 37 como temperatura máxima y una mínima de 19. Lo que es la capital del estado, Hermosillo, 32 grados centígrados con una máxima de 41 y una mínima de 24. Pues prevalecen las temperaturas altas, entre comillas, ¿no? Porque sí tuvimos temperaturas más extremas la semana pasada. Calorcito, lo que sí, pues el viento, ¿no? El viento que no ha mermado, por lo menos aquí en Cananea, que se han estado dando ahí unas rachillas de 20 a 22 kilómetros por hora, que hace, Miriam, auditorio, que se sienta, pues no tan caluroso, ¿no? Como que quita ese sofoco que tenemos por acá. Así que, pues ahí está, miren la cuestión de clima el día de hoy y pues ya lo comentaremos lo que suceda en los próximos días.
21: Muchas gracias, Araceli. Y comentarle, pues, ¿qué cree? Que cerrada total y absolutamente la carretera Cananea a Imuris esta mañana, poco antes de las, pasadas las 6 de la mañana, quizá antes, no sé la hora exacta en la que ocurrió pues este percance, este accidente de volcamiento de pipa en el kilómetro 143 de la carretera Cananea a Imuris, ahí en el Cerro de la Virgen, pero el tema es que la carretera está cerrada, y si tomamos en cuenta más o menos el informe que nos da el director de Protección Civil, es más o menos a las 7 de la mañana, a partir de las 7 de la mañana se estiman entre 6 y 7 horas para que pueda reaperturarse el paso carretero ante el hecho de que la pipa que volcó llevaba turbocina y se activa un protocolo, no sé, se trata de materiales, le llaman peligrosos, y es todo un protocolo que se tiene que activar. Tengo entendido que también elementos de bomberos voluntarios de aquí de Cananea van a hacerlo conducente. Se está controlando el tráfico desde Imuris, es decir, no se les está permitiendo que se acerquen hasta el área pues afectada, igual de aquí de Cananea, igual en Agua Prieta se está conteniendo el tráfico, pues primero para que puedan esperar todas estas horas, digamos en un lugar en el que tengan acceso a alimentación, a baño, a algún servicio médico, a lo que sea, y que no se, aparte, pues acumule tanto tráfico en la carretera. Por lógica, cuando la carretera se reaperture, pues sí, va a ser muy complicado. Hay mucha gente que va a tratar de pasar, que van a ir apurados, que van a ir desesperados. Entonces también, después de la reapertura de la carretera, por favor, tener muchísima precaución, pero sáquele pluma. Aproximadamente, si se dio el aviso a las 7, 8, 9, 10, 11, 12, 1. Entre 1 a 2 de la tarde podría estarse reaperturando la carretera, a reserva de que las autoridades nos digan alguna otra información, nos actualicen la información de que pueda ser antes o pueda ser después. Vamos a estar informando conforme se nos haga llegar la información. A veces no es fácil. Donde ellos están no llega la señal, no es fácil. Yo les aseguro que para mí va a ser esto 6 horas de cada minuto alguien me esté preguntando, ¿ya se abrió la carretera? ¿Sabes si ya se abrió la carretera? ¿Sabes si ya se abrió la carretera? Es, no se imagina, el call center. Y de verdad que agradezco muchísimo yo la confianza que depositan en Soy Cobre. En Soy Cobre, no es en Miriam, es en Soy Cobre. Pero sí, pues no, o sea, no, hasta que nosotros hacemos todo lo posible por tener la información al momento, pero lo que sí le digo, vamos a estar publicando una vez que se reaperture la carretera. Si no publicamos reapertura, pues es que no ha habido novedad, ¿no? Aunque con todo gusto le digo, tratamos de orientarles. Hay paso ahorita por Mascareñas, pero quienes ya transitaron ahorita temprano por Mascareñas, que ya hablé con viajeros que transitaron por Mascareñas, nos dicen que hay tramos del área de terracería bastante malos, entonces hay que transitar ahí con precaución, pero sí hay paso por Mascareñas. Otra alternativa es la ruta del río de Sonora, o quienes tengan visa, pues ingresar por Naco, por ejemplo, salir por Nogales, conyugales, pero pues lógicamente es más tiempo, pero es otra de las alternativas. Usted sabrá o si espera a que se reaperture la carretera y pase un poco el tráfico. Bueno, rápidamente le vamos a compartir esta información que directamente aquí a Soy Cobre también nos hace el favor de hacernos llegar el director de Protección Civil de Imuris, el comandante Pacheco, para que usted tenga la información pues de primera mano. Escuchemos.
6: Hola Miriam, buenos días, buenos días. Pues en respecto a la información ahí del percance que tuvimos, pues se presentó como alrededor de las 2 de la mañana.

0: Pues las maniobras van a empezar en cuanto llegue la pipa del trasvase. Tenemos un estimado que viene de Hermosillo, unas 3 horas en llegar y 3 horas de maniobras de trasvase. Más ahí lo que se pueda generar con el levantamiento del tracto que está obstruyendo uno de los carriles. Entonces tenemos un estimado pues aproximado de unas de entre 6 y 7 horas, con todo el favor de Dios.
1: Pues ahí está la información que amablemente nos hace llegar el comandante César Pacheco, director de Protección Civil Municipal de Imuris, y lo más lamentable, pues sí, la pérdida de una vida del conductor de esta pipa que nos dice está sin signos vitales, y ya usted escuchó pues todo lo que puede o lo que podría tardar en reaperturarse esta rúa, esta carretera, así que tiene que tomar las precauciones debidas, tiene que tener paciencia o tomar las vías alternas que ya le comentamos. Muy bien, y pues estaremos actualizando, en Soy Cobre estaremos actualizando lo más que podamos, insisto, pero tomar en cuenta que eso son 6-7 horas a partir de las 7 de la mañana aproximadamente, aunque el accidente fue a las 2 de la mañana, ya nos lo puntualiza el comandante, y aquí seguimos pendientes y atentos, y extreme precaución. Y otro detalle, pipa doble semirremolque. Este tema que de verdad es increíble que a la vuelta del tiempo y de la gran cantidad de accidentes que este tipo de vehículos pues provocan o llevan a cabo, pues ya es para que también hubiera una legislación, para que este fuera un tema en los congresos locales, en el Congreso Federal, en el Senado. Sí, con todo y lo que se aprueba y se desaprueba y se modifica la constitución y se agarran del chongo y se tiran tomatazos y cuanta cosa, ¿por qué este sigue sin ser un tema en materia de legislación, de que se prohíba en México el doble remolque y el doble semirremolque? ¿Por qué? Porque no tenemos carreteras apropiadas para ello, no las tenemos. Son carreteras como la carretera Cananea y Muris, que hace muchísimos años dejaron de ser suficientes para la cantidad de tráfico que por ahí transita, o que se volvieron insuficientes, que generan embotellamientos, que generan riesgo diario, y todavía le metes tractocamiones doble remolques, y todavía que viene doble semirremolque, viene cargado de materiales peligrosos. Dios mío, una serie de hechos desafortunados, una serie de hechos desafortunados que desenlazan en la muerte de una persona y en el bloqueo carretero de 6 horas a partir de que Protección Civil dice que va a haber el trasvase y de que llegue la pipa de la nueva pipa de Hermosillo, se haga el trasvase, se libere la rúa, pero eso está desde las 2 de la mañana. Mediodías incomunicados. ¿Por qué? Porque en todo están menos en misa, pues. Todo es más importante que si la bancada del fulano y que si tú eres neoliberal y tú eres 4T y tú eres, en todo están. Menos en lo que realmente requiere su atención y que impacta en la vida cotidiana de las comunidades. Porque si sabemos que a las carreteras de México no se les da el mantenimiento que requieren, si sabemos que en las carreteras como es esta, no hay una rehabilitación constante, tuvo que caerse un pedazo de la carretera, hacerla de tos, ocurrir lo que está ocurriendo ahorita, para que le puedan dar un mantenimiento. Y si sabemos que así son las condiciones de la carretera,

y sigue sin ser para los legisladores de Sonora algo primordial. Entonces, ¿en qué estado dejan a la comunidad? ¿En estado de indefensión? De seguir rezando dos Padres Nuestros y tres Aves Marías cada vez que se va a transitar por la carretera. Y ahí va uno, ¿no? Dices, ay, Dios mío, hasta con el cuello todo tenso porque ahí voy, ya llegué a Cuitaca. Y mira, aquí voy en el Cerro de la Virgen, ya la hice. Ya pasé el Cerro Blanco. Ahí ves la recta esta de Imuris, ahí dices, ay, Diosito, ya de aquí como quiera llego. Y de vuelta igual. Hablándole al tío, al primo, al marido, al... Oye, está abierta la carretera, chécate el Soy Cobre. No puede ser, no podemos seguir viviendo en esta región de esta manera. A estas alturas, cuando están tratando de promover el turismo, cuando se está tratando de que la gente vea que comunidades como la nuestra son sedes de eventos importantísimos a nivel incluso internacional o binacional. Cuando tenemos a una de las minas más importantes a nivel mundial. Y creo que el tema de movilidad para esta región noreste del estado va y ha ido en completo retroceso, cuando debería de ser al revés, cuando deberíamos de tener mejores condiciones para nuestra movilidad, y no por el solo hecho de llegar rápido o de llegar a tiempo, por el hecho de hacerlo con seguridad. Con la seguridad de decir, me voy a trasladar a mi cita médica, a mis vacaciones, a mi visita a mis familiares, a sacar el trámite de la visa, lo que usted le dé su regalada gana. Me voy a trasladar con seguridad. Y hoy, de verdad, que vamos rezándole a todos los santos. Todos los días lo vivimos en el Soy Cobre. Todos, un día sí y otro día también, nos toca atender a personas que están angustiadas por este tema. Y no somos nadie, pues. No somos una autoridad, no somos alguien que tenga ni siquiera la facultad de resolver nada. Somos alguien que simple y llanamente orienta ante la desesperación de la gente de todititos los días pasar por esa carretera. Y sigue sin ser un tema. Entonces, ¿qué estamos esperando? Y para quienes quieran ser diputado o diputada, ojalá tengan el valor civil y moral de que ese sea su primer y único tema con el que pretendan iniciar una legislatura. Ojalá. Y quepa en alguien la prudencia. Y dejemos de simular que la cuestión de la carretera está bien, porque no está bien. Y esta es una muestra de que no está bien. Y tenemos documentado, y si no nos creen, entren de nueva cuenta, les pido al Soy Cobre. Póngala ahí en la lupa, en donde el buscador, accidentes, carretera, Cananea, y se va a dar cuenta la cantidad de accidentes que hay. O si no le creen al Soy Cobre o a cualquier otro medio, pues ahí está la Guardia Nacional Destacamento Caminos, que espero que para llevar una cifra, un índice, sí tengan tiempo. Porque tendrían que tener cada numerado y bien identificado cada tramo que tiene problemas, en dónde ocurren los accidentes, cuántos ocurren al año, en qué fechas del año, cuántas muertes van. Así vivimos en el noreste de Sonora. Y ojalá vengan también ahora los precandidatos y precandidatas. Y hagan compromisos y los firmen y los confirmen. Porque hay prioridades en cualquier ejercicio. Y creo que esta ya se volvió, ya es una prioridad. Y es una necesidad apremiante. No para lueguito, no para despuesito, no para ir luego cuando se me ocurra. Ya. Bueno, hacemos breve corte, regresamos porque es miércoles de las historias de mi pueblo.

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0: Bueno, estamos de regreso, mi querida Carmelita. Qué gusto tenerla como cada miércoles aquí en las historias de mi pueblo. Seguramente, pues, con una narrativa, una crónica de algún tema muy interesante para Cananea, para nuestra historia. Y usted siempre con el pulso, pues, de las fechas, los acontecimientos más relevantes en nuestra localidad. Bienvenida.
1: Miriam, muy buenos días. Fíjate que el miércoles es uno de los días en que me levanto así con mucho, siempre me levanto con mucho entusiasmo y todo eso, pero sé que este día hay que bañarse más temprano, hay que estar lista para estar aquí. Yo la verdad soy más de estar dentro de mi oficinita leyendo, investigando, que por ahí les digo que tengo unas muy buenas investigaciones que les voy a presentar. Pero pues con mucho gusto, deseando que estén súper bien todos en su casa. Y fíjate, si les me gusta.
0: Carmelita, ¿puedo comentar algo?
1: Adelante.
0: Es que ahorita que dice de su oficinita, voy a narrar un poquito el espacio de Carmelita. Usted entra al hogar de Doña Carmelita y Don Trini. Un saludo, mi querido Don Trini Soto. Y te recibe un jardín precioso de inicio, lleno de flores, de vegetación, una cosa bonita. Y luego entras a la casa de Carmelita y Trini, y luego está ahí la sala, muy acogedor, la chimenea, que en el invierno se enciende la chimenea y encuentras ahí. Y luego los olores de la cocina, Carmelita, cuando los guisos y demás. Y luego está hacia la derecha, ¿no? Su oficina, la oficina de Carmelita, pues ya se imaginará, llena de libros, de historias, de... Y ese es su lugar seguro, ese es su lugar que usted, yo sé que atesora, Carmelita.
1: Y ahorita que lo dices, más, la verdad, sinceramente, soy muy feliz ahí en ese espacio. Y con esto te digo que investigar, estar leyendo, descubriendo ese mundo fascinante que nos otorga esos datos tan, tan interesantes, me hace muy feliz, me hace muy feliz. Tengo que salir de repente a caminar o trato de moverlas, de hacer un poquito de ejercicio con las piernas, pero realmente soy muy feliz ahí investigando. Pero el detalle... acabo de estar en un curso muy, muy valioso sobre de los cronistas nacionales. ¿Investigar para qué? Acabo en un taller bien, la verdad me encantó. Y ahí de nada me serviría estar investigando, estar leyendo, si no lo compartimos. Y habla de la importancia de que se comparta nuestra historia. De nada nos sirve la historia guardada. Entonces yo, sinceramente, encantada. Y para iniciar, Miriam, decirte un saludo, un abrazo muy afectuoso y un agradecimiento muy especial como cananense y como amiga a Saúl Martínez, tanto por lo que hace por Cananea, por todo el apoyo y por su amistad, por su ejemplo de vida. Le felicito y le mando un abrazo con cariño. A la vez, Miriam, desde hace ya bastante tiempo, del 2014, hemos estado replicando cada aniversario de la XFQ y pues han sido también igual como fue que inicié a través de Soy Cobre. Y ahí, en algún momento, tengo ahí Canané y su gran historia, y tuve la fortuna de contar con una persona que me apoyó mucho y que me dio datos muy interesantes, de que viene siendo don Pedro García, quien recientemente pues falleció hace poco, pero los datos que él tenía son muy valiosos para la historia de Cananea. Y después de que se colocó una información en Soy Cobre y un video, hay un comentario que me gusta y es de parte de Alfredo Amaya, quien comparte en Soy Cobre el siguiente comentario luego del video de Pedro García y Pedro Pit Díaz. 980 kilociclos al servicio de usted. El diario Santoral de Tiendas La Popular. La hora de los nice, la hora del taconazo. Al mediodía, Señor, hazme instrumento de tu paz. Pepe Murrieta, Ricardo Somoreno, Isidro, menciona a su servidor, que es haciendo referencia a Alfredo Amaya. Luego también Servando Castellanos, Fernando Escandón, Gildardo Monje Reyes, el brindis de Moemio con el vikingo. Uy, tantos y muy bonitos recuerdos. Y al respecto de eso me voy a permitir me mandó un audio de una entrevista con Pete Díaz. Entonces se hizo a mi manera, ¿cómo lo podemos decir? Mira, porque ahorita tú ves unos videos bien fascinantes y con una tecnología y unas aplicaciones muy bien. Bueno, yo en cada uno de esos textos que van a escuchar están fotografías que hacían referencia a lo que se estaba hablando.
0: Adelante, pues escuchamos un poco de este testimonio.
2: Bueno, Pete, mira, mi visita, aparte de saludarte y recordar viejos tiempos, sí, pues es precisamente para platicar contigo sobre los inicios de la estación de radio, pues cómo se inició, cómo estuvo el plan, a quién se le ocurrió, o de qué manera pues nació esta estación, lo que tú puedas recordar, lo pues que tú puedas tener en memoria.
3: En aquellos años, corría el año 1937, yo anteriormente estaba dedicado, después de mi trabajo en la compañía de operador de tableros eléctricos, a la compostura de radio, que la aprendí por correspondencia y le tengo mucho cariño. Pues en el baño de mi casa, ahí tenía el taller, ahí forjé un transmisorcito con un bulbo 30 autosilando, y ahí transmitíamos, yo iba a transmitir en el mismo jonuco aquel que era mi tallercito, en la casa donde nacieron mis hijos, allá por la avenida Sonora, ahí estaba. Pues el mitote lo hice grande, logré salir al aire con un burbito 30, y ahí agarraba mi carrito, iba y preguntaba por todos lados, en las cantinas, que se oían cananea, yo, que está loco, ¿cuál cananea? Sí, está trabajando cananea, y lo sintonizaba, pero ¿cómo, hombre? Entonces G. Ross me dijo, ponme un anuncio, me dijo. Ay, al cabo lo que me des, de ahí sale.
2: Oye, Pete, pero ese transmisorcito era por debajo de cuerda.
3: Estábamos pirateando, ahí allá iba.
2: Eso es.
3: Pirateando, absolutamente, pues no podía yo echarme al aire.
2: Era una cuestión de aficionados, nomás tuyo.
3: Aficionados. Eso ese es el principio fundamental, ¿no?
2: Exacto.
3: Pirateando, desde luego. Entonces, me vino la idea, dije yo, pues esto de estar pirateando vale más que haga una cosa bien hecha, ¿no? Encuéntrome en el Bohemia a un alemán que se llamaba Juan Bittner.
2: Juan Bittner.
3: Bittner. Traía aquí en la corbata radiodifusora XCJ Ciudad Juárez. Y me le arrimo y le digo, yo oigo esa estación, la oigo todos los días en la mañana. Sí la oigo, sí la oigo perfectamente bien en las mañanas aquí. Me hice cuate de él. Y ahí, de pronto, le dije, yo quisiera que usted me hiciera una estación de radio, un equipo de radio. Se me quedó viendo y se comenzó a reír. ¿Pero cómo? Sí, me dijo. ¿Y cuánto me cuesta? Le dije, yo no lo... No lo dejé resollarte.
2: Lo atacaste.
3: Atacar a como diera lugar. Yo sabía que ahí estaba, es el principio. Me prendió el foquito, me fosforearon las meninges, mano.
2: Quiere decir que el Bohemia fue.
3: El Bohemia.
2: Ese fue precisamente el pensamiento, sí, en ese lugar.
3: Tomando una cerveza.
2: Sí.
3: Entonces me dijo, bueno, me dijo, nomás porque tienes esa voluntad, yo te la voy a hacer, me dijo. Y te la voy a traer y te la voy a instalar. ¿Y cuánto me cuesta? No averigües. Por $1,000 te la voy a hacer. Cuesta aquí, caranea. Hame favor. Yo no tenía los $1,000. Pero le quité $500 a mi vieja que tenía embachichados por ahí. Entonces, fui con Ernesto Félix, que después fue mi socio, ¿verdad? Ajá. Ernesto Félix. Y como él quería quedarse con todo, porque sabía que yo no podía corresponderle por la cantidad monetaria, me dijo, no, hombre, así estamos bien. No, le dije, yo quiero ser socio tuyo y voy a traerte los 500 para ser socio. Bueno, tráemelo, me dice, no hay problema. Le traje el dinero, ya fuimos socios, ¿no? Pero entonces quiere decir esto, que ya estaba trabajando en la radio, ¿entiendes?
2: Ajá.
3: Ya estaba trabajando.
2: Pero la concesión, ¿quién la tramitó?
3: Yo tramité la concesión.
2: ¿A través de quién?
3: Yo tramité la concesión cuando ya ya dije, sobra de piratear, ¿no? Ajá. Yo tenía un amigo aquí que es Dionisio Tón, que murió en Hermosillo, Dionisio Tón.
2: Ajá.
3: Entonces, Dionisio Tón, hablé con él y me dijo, seguro que sí, Pito, hombre. Yo te voy a... Te voy a ayudar con mi hermano ahí en México, o sea, aquel famoso, se llamaba el hermano del niño, Máximo Tón.
2: Ajá.
3: Máximo Tón, que tenía mucha influencia en México, y le puso un mensaje Dionisio a Máximo para que se me consiguiera un permiso, cuando menos provisional, para no estar trabajando. Inmediatamente le mandó Máximo un telegrama donde podíamos trabajar hasta que me otorgara la concesión, y esa concesión yo se la voy a arreglar aquí, me dijo. A Pete se la voy a arreglar.
2: Máximo Tón.
3: Máximo Tón, pues me conocía a mí, con mucho gusto yo se la voy a arreglar. Entonces, efectivamente, Nicho tramitó todo, Máximo tramitó todo en México ahí, cuando me vino ya la concesión en 910 kilociclos, no, 990 kilociclos. 990 fue la primera frecuencia. Después, porque estaba muy saturada la banda, ahí me corría a un lado a 1010 kilociclos.
2: 1010.
3: A 1010 kilociclos. Pero te digo que la iniciación así estuvo, ¿no? Yo ya traía el alboroto en la sangre de hacer una estación comercial. Ya no quería piratear ni hacer una estación de aficionados para estar hablando con los coleguitas y que cómo amaneció coleguitas. No, señor, vamos a comerciales. Entonces fui yo con el comercio y me dijeron que si estaba loco, ¿a quién vas a anunciar? A don Pedro Méndez. ¿A quién va puedes anunciar? Dice, al Huilo Padres. No, hombre, Pito, hombre, déjate de fregaderas, pues yo lo voy a hacer. Y lo hice. Lo hice, a pesar de que había el comercio de Cananea, tú sabes cómo era, muy mezquino, muy raquítico, sencillamente, ¿no? Entonces, como las dedicatorias dejaban mucho dinero, con las puras dedicatorias fui levantando el negocio. Uh-huh. A veces que dedicaba hasta 300 dedicatorias en un solo disco.
2: ¿Cuánto valían?
3: Valían 20 centavos.
2: Oye, Pete,
3: fíjate.
2: Y las instalaciones, el terreno donde está actualmente el transmisor, ¿fue el terreno original?
3: No, nació en el Hotel Sonora.
2: La cabina.
3: La cabina. Yo le hablé con Roberto Elsi Torres, que paz descanse, hablé y le dije que quería poner las antenas arriba de la... Y como que no le gustó mucho, entonces yo lo convencí, le dije, aquí va a tener una publicidad gratuita. Usted no se imagina lo que es esto.
0: Pues ahí está parte de esta narrativa que ahorita con todo gusto le vamos a compartir. Ya está en las plataformas del Soy Cobre, pero a propósito del aniversario, pues lo vamos a retomar de nueva cuenta para que pueda usted escuchar toda la entrevista completa. Araceli, no sé si hacemos corte o... Ok. Ah, bueno, muy bien. Carmelita, pues, y nos tocó estar también, no recuerdo el año, yo creo que fue el último o uno de los últimos ocasiones en las que se hizo pues un gran evento de aniversario de la XFQ, que recuerdo que fue en el auditorio de la Secundaria Mártires de 1906. Ahí estuvo el señor Acedo Samaniego, todavía estaba él como secretario general del STIRT. Pues Toño Cázares, cómo no recordarlo, el señor
1: Pedro García,
0: que me tocó entrevistarlo ahí. O sea, Pedro García es ahorita la voz que entrevista a Pete Díaz, ¿sí? Es de esta entrevista que escuchamos ahorita. Y yo tuve la persona, tuve todavía el privilegio de entrevistar a Pedro García. Y le decía yo, recuerdo que le pregunté, don Pedro, pero cómo, que por ahí anda también esa entrevista, creo que en YouTube, en el canal de YouTube de Soy Cobre, Le preguntaba a don Pedro, pero ¿cómo es que ustedes lograban, y cómo era esa escuela de la FQ, y ustedes lograban pues modular de esa manera la voz? Y entonces ahí me estuvo dando algunos tips, de verdad que valoro mucho también esa oportunidad que tuve. Y en esa ocasión se reconoció a locutores, se reconoció a quienes pues han formado parte de esta radiodifusora, y cómo también, Carmelita, no recordar cómo cada primero de julio se hacían aquellos festivales de aficionados también para festejar los aniversarios de la FQ, que se hacían así al aire libre, que se hacían en por lo regular frente a la radio, ponían un templete, sonido, entonces la gente participaba cantando como aficionados, y era algo de que se preparaban todo el año porque iban a participar en el concurso de aficionados de la FQ en el aniversario, ¿no? Pues tanta historia, ¿no?, que se narra con respeto, y no porque seamos otra radiodifusora aquí en La Poderosa, ni porque seamos parte de otro grupo radiofónico, no vamos a reconocer con toda la seriedad y con todo el respeto el legado histórico de esta radiodifusora en Canané.
1: Así es, Miriam, no, sin duda, y eso es algo que me gusta y que los caracteriza, o sea, están alejados, desprovistos de cualquier sentimiento que no sea el positivo, y pues se agradece y se ha quedado bien sustentado a través de los años. Y decirte que ese año también, del que mencionas, cuando estuvieron aquí todos ellos, señor Ricardo Acedo, Pedro García, profesor Julio Sosa y tantas personalidades, me solicitaron que les hiciera una guía turística. Entonces, un tour, un recorrido. Y tuve la fortuna, te voy a decir que ante el gran conocimiento de tantos detalles de los personajes que yo llevaba en ese camión, unas palabras que no se me olvidan de don Pedro García es cómo asentía ante lo que les iba informando, y al término me dijo, y me dio unas muy buenas palabras, o sea, porque pues se ha tenido muy buenos maestros también, y pues se realizó ese recorrido bien satisfactorio, la verdad, se quedaron ellos muy encantados.
0: Que recuerdo que del auditorio de la secundaria Mártires nos trasladamos caminando obviamente ahí a la radiodifusora, y si mal no recuerdo se develó el busto de Pete Díaz. Sí, fue ese momento. Fue ese momento en que se develó el busto de Pete Díaz, que creo que es una cuestión atinada totalmente de tener esos bustos ahí, que ahorita está también el busto de este otro locutor ahí afuera de la radio. Mira, se me fue el nombre. Ayúdenos, por favor, quienes tienen el dato, y que ahorita el ayuntamiento les acaba de dar también un mantenimiento a esa área de los bustos, porque pues lógicamente por respeto se tienen que mantener en muy buen estado. Pues Carmelita, no sé si tenga algo que agregar de este tema.
1: Pues no, Miriam, la verdad, seguirlos felicitando y pues reconociendo cada año al ser la tercer radio en Sonora, y también hay un espacio dedicado a los personajes que acudieron a Cananea en la época de oro y que se está reflejado en Museo de la Lucha Obrera.
0: Muy bien, pues vamos a hacer un breve corte y regresamos.

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3: Estamos de regreso. Pues, Carmelita, aquí nada más puntualizando y una sincera disculpa por no tener el dato en su momento. Son los 3 bustos que están por fuera de la radiodifusora XFQ. El busto de Pete Díaz, el de Domingo Bello Quiroga y el de José Pepe Murrieta.
4: Así es, Miriam. Efectivamente, y pues en su momento y cuando pues fueron develados y con todas esas personalidades, hay fotografías ahí de don Pedro García también acompañando en esa develación de bustos. Y bueno,
3: pues, y el evento al que hacíamos referencia fue en el 80 aniversario de la FQ en 2017, que fue, es lo que les narramos ahorita, que donde estuvimos ahí presentes.
4: Así es, Miriam. Y bueno, pues como te digo, reiterando pues la felicitación, y pues muchos cananenses igual pues siempre añorando y respetando lo que nos dio en la historia. Y luego también, Miriam, cerrando, si te parece el tema, la otra vez se estuvo el comentario, y qué tan interesante es cuando se empezó a hablar de los cineastas, y gracias también a la dirección que nos dio Jesús Olivarría Ochoa, porque sin el apoyo de lo que vendría a ser la indicación de él para poder hacer esa búsqueda, va un agradecimiento por la referencia de Rubén Gámez y también por otra cineasta que está en Cananea, cuando tuve el gusto de hablar con Dulce Lilian Soto Acuña. Ella está en Nueva York. Entonces dices tú, qué tan interesante es hacer todo ese tipo de trabajos, y qué bueno que la sociedad nos aporte, porque en base a eso se puede investigar. Y en el caso del primer cineasta cananense, Rubén Gámez, pues nos sigue revelando personajes cuya trayectoria trascendió fronteras. Él nació aquí en Cananea el 8 de diciembre de 1928, y un agradecimiento muy especial al Registro Civil también por las facilidades para poder consultar el acta, porque me llamaba mucho la atención porque decía nada más Rubén Gámez. Pero la particularidad, tengo el acta original, y bueno, es que también anterior descuidaban ciertos apellidos o ingresar, tomar en cuenta, y a la mujer, por ejemplo, decía María del Carmen, punto, no mencionaba en el apellido de Gámez o de Contreras. O sea, no mencionaban el apellido. Entonces dije, ok, qué interesante está. Pero ahí pues nos da algunos datos, como que su padre era de origen ya trabajaba la talabartería, y bueno, está muy, muy, como muy interesante todo el trabajo que se dice, porque nos permitió conocer aspectos de su entorno familiar. Era hijo de Alejandro Gámez, talabartero, originario de Moctezuma, Sonora, y de María H. de Gámez, originaria de Pilares de Nacozari. Pues estos datos, que están resguardados afortunadamente en el registro civil, enriquecen la historia de uno de los cananenses que alcanzó reconocimiento internacional gracias a su creatividad y a una propuesta cinematográfica que rompió con los esquemas tradicionales, algo que me encanta. Bueno, pues, ¿cómo es que no se conformó con reproducir las formas tradicionales del cine, sino que buscó construir un lenguaje propio para mostrar la realidad mexicana desde una perspectiva artística y crítica? Sus películas combinaron fotografía, simbolismo, poesía e imágenes de gran fuerza visual, alejándose de las narraciones convencionales para invitar al espectador a reflexionar sobre la identidad, la cultura y los contrastes sociales del país. Y tiene filmografía destacada como La Muralla China, Los Magueyes, La Fórmula Secreta, Valle de México, Los Murmullos, Tequila, entre otros. Entonces, muy interesante. También por ahí dice que en sus tiempos libres él dibujaba. Busqué mucho porque también hay cuentos, no me encontré con los cuentos, porque hay que meterse a la UNAM, a la Filmoteca, y ya sobre los cuentos y sus trabajos no. Pero con mucho gusto está ya la imagen y también su historia de vida. Y en ese caminar, y también gracias a la referencia de Jesús Olivarría Ochoa, encontramos el dato de la joven cananense que llevó su imaginación hasta los escenarios cinematográficos de Nueva York. Ve nada más, Miriam, qué orgullo poder estar hablando de Dulce, y también, pues, igual que esté en la cinematografía. Disculpen, pero aquí ella me pidió, como está en Nueva York, aparte de mandar un saludo, pues quisiera que quedara grabado ella, y pues un saludo y un agradecimiento. Dulce Lilian Soto Acuña decidió emigrar a Estados Unidos, y aquí está muy interesante. Ella no hablaba inglés, nunca había viajado en avión y tampoco contaba con los recursos para costear el programa que la llevaría hasta ese país. Hoy, tras graduarse en cinematografía y participar en más de 15 producciones independientes en Nueva York, mira hacia atrás convencida de que ser valiente tiene una gran recompensa. Hay sueños que comienzan mucho antes de que una persona descubra el nombre de la profesión a la que dedicará su vida. En el caso de la cananense Dulce Lilian, ese sueño nació entre juegos, dibujos, muebles pintados de rosa, pequeños emprendimientos infantiles y una imaginación que nunca dejó de construir escenarios. Esa creatividad la ha llevado a abrirse camino profesionalmente en la industria cinematográfica independiente de Nueva York, convirtiéndose en una de las primeras mujeres originarias de Cananea en desarrollar una carrera en ese ámbito. Es hija de Luis Alonso Soto Espinosa y Ana Lilian Acuña Díaz. Creció junto a su hermano Luis Abner en un hogar donde el amor, la tranquilidad y la fe formaron parte de su vida cotidiana. Aunque durante su infancia vivió en distintos municipios de Sonora debido al ministerio pastoral de su padre, fue en Cananea donde concluyó sus estudios en la secundaria Mártires de 1906 y el Cebatis número 106, ciudad que siempre ha considerado parte esencial de su vida. Aquí me tengo porque, verás qué bonito destaca y qué orgullo cuando habla de Cananea, de su Cananea. Y así tenemos a una cananense bien posicionada, con algunos ya filmes y trabajando en la actualidad en algunos pues proyectos muy interesantes. Y también al compartirnos su historia de vida, menciona que durante sus estudios universitarios atravesó una etapa personal difícil que la obligó a regresar temporalmente a Cananea. Aquella pausa, lejos de representar el final de sus aspiraciones, se convirtió en un punto de inflexión que le permitió reencontrarse con sus objetivos y concluir la licenciatura en Ciencias de Comunicación en la Universidad de Sonora. Y ya en 2021 tomó probablemente la decisión más arriesgada de su vida, a emigrar sola a Estados Unidos sin dominar el idioma y con recursos limitados. Aceptó el reto de participar en un programa que la llevó primero a Maryland y posteriormente a descubrir una oportunidad que cambiaría su destino: estudiar cinematografía en Nueva York. Fue en la New York Film Academy donde descubrió que, además de la fotografía, su verdadera pasión era el diseño de producción y la creación de escenarios capaces de contar historia a través de los espacios, los colores y los objetos. Además, apenas tiene dos semanas de haberse graduado, obtuvo su primer trabajo remunerado en una producción cinematográfica y desde abril del 2025 ha colaborado en más de 15 films de la industria independiente de Nueva York. Entonces, ¿qué te puedo decir aquí? Más allá de los logros profesionales, Dulce considera que el mayor aprendizaje ha sido personal. Después de superar momentos de incertidumbre, sacrificios y desafíos, asegura que comprendió el significado de una enseñanza que escuchó desde niña en su hogar: la fe realmente mueve montañas. A esa convicción suma otra que hoy guía su vida y su carrera: ser valiente tiene una gran recompensa. Para ella, ambas ideas resumen una historia que comenzó en Cananea y que hoy continúa escribiéndose detrás de las cámaras, demostrando que los grandes sueños pueden construirse paso a paso cuando se avanza con fe, creatividad y determinación.
3: Pues qué gusto, y qué gusto conocer la historia de esta jovencita, y ojalá que en alguna oportunidad, en alguna visita que ella tenga a Cananea, pues podamos también platicar y que sea ese referente, ¿no? Ese caso de éxito que siempre, ese buen ánimo y esos casos de éxito contagian, en el buen sentido de la palabra, también a los jóvenes para ver eso, Carmelita, auditorio, de que los sueños se cumplen.
4: Me gustó mucho esa frase, que es de ella. O sea, esa frase es de ella y es algo con lo que creció en su familia. Pero decirte algo muy importante que rescato ahí: dice que durante su infancia ella encontró la manera de hacer pequeños negocios. Vendía hielitos, duros, gelatinas y cualquier otra cosa que pudiera ofrecer. Con esto es que todos los sueños se pueden cumplir y que nunca hay que detenerse en el camino para seguir avanzando, construyendo, porque ¿a dónde nos puede llevar la imaginación? En este caso, el emprendimiento de niña y ese sueño la llevó a Nueva York y a ser una de las primeras mujeres cineastas cananenses.
3: Pues qué gusto, Carmelita, como siempre, un placer también tenerla aquí en cabina. Nos reencontramos el próximo miércoles con usted.
4: Claro que sí, Miriam, que tengan excelente día.
3: Hacemos breve corte, volvemos.
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0: Pues mira, este tema no creo que se nos chispoteó. Es que es el tema que el día de ayer, cantaron, o sea, ha vuelto como el himno, ¿no? Al final de los partidos de México, donde los jugadores muy emocionados entonan esta canción o cantan esta canción. Y vaya partido que nos regaló el día de ayer México en el Mundial, y donde derrotan a Ecuador y que además pues pasan históricamente la selección mexicana a octavos de final. Pero Araceli, afortunadamente ya tú puedes narrar y puedes hacer la crónica deportiva también de lo que se vivió el día de ayer.
1: Miriam, ahorita de las pocas personas que he coincidido así ahorita en la mañana, dos de ellas me han dicho que no ven fútbol y lo vieron.
0: Ah, pues sí, una de ellas soy yo.
1: Una de ellas eres tú y otra es diferente, ¿no? Sí, sí. Yo nunca veo, pero ayer era como la emoción, ¿no? El morbo, si quieres así decirlo, o porque todo el mundo lo estaba viendo simplemente por moda, ¿no? Entonces, pues contundente victoria que se dio el día de ayer, donde México sí hizo el y si sí, ¿no? Que tanto se ha hecho viral esa frasecita, y si sí ganamos, y si sí pasamos, y si sí jugamos. Pues México lo hizo frente a un equipo de Ecuador, que pues el equipo de Ecuador ahí en sus redes sociales pues ya se estaban peleando, ¿no? Que vamos a dar el aztecaso, que esto, que esto, que el otro. Y se hizo ahí la guerra viral, ¿no? Como siempre en redes sociales. Y México, pues el día de ayer en el Estadio Ciudad de México, es un triunfo que se esperaba hace 40 años, ¿no? 40 años que esto no sucedía en un mundial. Así que la selección mexicana cumplió el sueño de muchos niños, muchas personas que ya no van a guardar la camiseta en esta, por lo menos en esta fase, ¿no? Entonces, dos goles que le dieron la victoria a la onceava mexicana, que fue de Quiñones y Raúl Jiménez, ¿no? Raúl Jiménez, que apenas metió su segundo gol en los mundiales, pero lo hicieron en grande. Se vio un manejo extraordinario, más en el primer tiempo, un México muy ordenado, peleaban por todos los balones. Julián Morita, este muchachito de 17 años, el Morita, bueno, Julián Mora, ¿no? Pero le dicen el Morita, que es uno de los jugadores menores de edad, obviamente, que está ahí en el Mundial, dio una cátedra de lo que es el fútbol mexicano y lo que es tener corazón dentro del campo. Lo veíamos que cubría, defendía, recuperaba balones, iba y venía. Tuvo ahí varios tiros al arco, desgraciadamente pues no se le pudo dar el gol, pero tuvo varias asistencias. Entonces, si mal no recuerdo, en la alineación que ha presentado el técnico de México, es la primera vez que Morita es titular, ¿no? En el arranque, ¿no? Siempre entraba de cambio en los últimos minutos y todo eso, pero vaya lección que dio este.
0: Oye, y luego sale en los últimos minutos, hacen el cambio y la gente lo ovaciona.
1: Sí, lo ovaciona total y absolutamente. Fue uno de los que más corrió y luchó del equipo mexicano. El primer tiempo impecable, ¿no? Donde México

0: Defendió bien el segundo tiempo, se dio el resultado y pues a lo que sigue, ¿no? Sí va a haber un quinto partido ya en esta Copa del 2026. Y fíjate que ahorita que leía por acá un artículo, hace 40 años se llevaba se esperaba resultado que el equipo mexicano tuviera. La última vez fue contra el equipo de Bulgaria en 1986, ¿no? Que fue bastante la espera y mucho mexicano... Bueno, muchos mexicanos estábamos esperando esto, pero siempre, ¿no? Ahí era la cosita, ahí si no, y si sí. Lo que muere a lo último siempre del mexicano es la esperanza, ¿no? Aunque se vean cosas adversas y todo, siempre el mexicano pues sacando ahí las esperanzas, ¿no? Vimos bastante movimiento en redes sociales del equipo mexicano, historias, artistas que fueron a ver ahí al Azteca, yo no se llama Azteca, ¿no? Pero así lo conocemos. Incluso pues compartieron los hogares, en los trabajos, en plazas públicas, una locura total y absoluta que se vivió ahí en Ciudad de México. Eran más de 1,000,000 de personas en el Ángel de la Independencia. Era una cosa impresionante que hace mucho tiempo que no se veía en nuestro país. Prácticamente se paralizó México, más ahí la Ciudad de México. Y por ejemplo, Miriam, tú lo compartiste ahí en tu medio, aquí en Cananea también salió la gente, que lo comentábamos, que hace mucho que no veíamos eso, ¿no?
1: Dice ahorita Araceli, oye, hace mucho tiempo que no se organizaba la gente para salir a algo que no fuera una protesta, una marcha, sí, un bloqueo, ¿no? Eso que comúnmente pasa. No, ayer era celebrar y festejar a la misma afición cananense a la selección mexicana. Y pues qué decir de Ciudad de México, el estadio, Araceli, el estadio al unísono apoyando a México, era impresionante. Creo que eso influyó muchísimo en el equipo de Ecuador, porque era imposible que no te impactara cómo la afición mexicana estaba defendiendo al equipo y cómo vitoreaban y cómo se oía el y si sí, se oía vamos México, dale México, no.
0: El ole ya común también, ¿no? Cuando en México juega el balón, entonces impone un estadio. Muchos dicen, es que dicen que por la localidad impone.
1: Claro que impone.
0: Que impone, imagínate cuántas personas caben, más de 50,000 personas en el estadio y no cabía ni un solo alfiler, ¿no? Afuera del estadio, en lo que se vive esto del FIFA Fest, eran miles y miles de personas reunidas afuera del estadio, las que no alcanzaron boleto, y en los bares ahí contiguos al estadio, en el centro, o sea, todo se paralizó por el Juego de México, y pues afortunadamente para todos, pues se dio el resultado, ¿no? Pero mira, aquí te voy a platicar el camino que sigue, nada más para darnos una idea. Pues sí, México ya avanzó a los octavos de final, pero el camino es el siguiente, ahí se lo voy a plasmar. México va a jugar el próximo domingo a las 5 de la tarde. Es el partido, en domingo y a las 5 de la tarde. Ya me lo estoy saboreando, ¿no?
1: Súper.
0: Vamos a ir armando por ahí el plan. Chamaca, repórtense de una vez.
1: Sí.
0: El domingo a las 5 de la tarde. ¿Quién puede ser el rival de México? Ahorita a las 9 ya empezó ese partido donde va a salir el rival de México. ¿Es Inglaterra o República del Congo? Oye, ya empezó el partido, ya vamos. República del Congo, Inglaterra va a ser el rival de México el próximo domingo a las 5 de la tarde. Estadísticas dice que Inglaterra...
1: Y están jugando ahorita.
0: Ahorita, empezó a las 9 de la mañana. No sé cuánto va, ahorita lo checamos. Inglaterra, pues, históricamente es una potencia dentro del fútbol, pero República del Congo viene con un ánimo impresionante, ¿no? Hay que recordar que jugó contra España, otra de las potencias, y defendió y dejó su arco en cero. Ese juego quedó empatado 0-0. El portero ha tenido una excelentísima participación, y República del Congo se ha hecho bastante viral por defender, por ir, por venir, de no achicarse, ¿no? Frente a sus rivales. Así que ahorita se está llevando a cabo a las 9 de la mañana lo que es Inglaterra frente a República del Congo. Bueno, ahí el domingo vamos a saber, ¿no? Vamos a saber. Bueno, ahorita ratito sabemos quién es el contrincante. El juego se va a llevar a cabo el domingo a las 5 de la tarde. Si México gana y avanza a los cuartos de final, que sería algo súper histórico, jamás en la vida lo ha hecho México, va a enfrentar al que gane de Brasil y Noruega. Entonces, pues ahí, como estábamos comentando ahorita, se van haciendo menos equipos y se va poniendo más difícil la cuestión, que imposible no es, imposible no es. México puede ser el caballo negro, ¿por qué no? No siempre tienen que ganar las potencias o los que históricamente tienen más campeonatos, pero siempre, pues México ha incomodado, ¿no? Ha incomodado.

0: Ahí en su grupo ha incomodado a sus contrincantes. Entonces, pues si se preparan bien, y yo a veces digo, puedes tener mucho talento, pero si no tienes la mentalidad y la mentalidad de formar un equipo, no es individual. Y eso lo platicaba ahorita con Jesús. Me decía, oye, yo sé muy poco de fútbol, me dice, pero yo no veo una estrellita ahí. O sea, todos no son de renombre. Ellos juegan por la pasión, juegan en conjunto, y es lo que me gustó, dice Jesús, y eso que no es aficionado. Entonces, pues sí, se ve en México diferente. Veamos si Javier Aguirre pues le aporta eso, que los entrenamientos que hemos visto de México muy distintos, ¿no? A los de los demás países, claro. Cotorreando, jugando a la bebeleche, a la rueda de San Miguel, o sea, y a lo mejor eso es lo que tiene México ahí, ¿no? La mentalidad de estar relajados, la mentalidad de saber que ellos tienen el talento, y sobre todo de que no es individual, ¿no? Esto es colectivo, y eso lo han entendido muy bien el equipo.
1: Claro, y además también hay que decirlo, el colmillo ya del director técnico, con toda la experiencia que tiene, el bagaje que ya tiene, los errores cometidos, él mismo lo dijo en alguna entrevista, dice, he cometido tantos errores y seguramente seguiré cometiendo, de esos errores he aprendido lo que ahora ya pone en práctica con el equipo. Entonces, creo que se han alineado un poco los astros
0: para México. Sí, no vienen contrincantes fáciles, un Inglaterra, un República del Congo, no podemos menospreciar a ninguno de los dos. Y pues nada, concentrarse en eso, ¿no? ¿Quién va a ser el próximo rival?
1: Simplemente físicamente, y tú lo comentabas en el programa anterior, físicamente esas dos selectivos tienen pues jugadores mucho más corpulentos quizá que los jugadores mexicanos, ¿no? Pues ojalá que salgan como liebres y corran y ¿no? Se les escabulla.
0: En México no somos tan altos, ¿no? Pero tú ves a alguien de Inglaterra y súper alto, alguien de República del Congo, una cosa impresionante, ¿no? Pero no por eso México va a dejar de pelear. Yo te lo puedo decir, lo que pase el día domingo, van a dejar el alma en el campo. Eso sí te lo puedo decir, porque van con el corazón por enfrente y pues ya se vio, ¿no? El apoyo. Va a ser en la Ciudad de México el juego.
1: Esa sería también como otra ventaja de que todavía este partido de octavos de final se jugaría en localía, casa. Si logran la hazaña y todavía más histórico de pasar a cuartos, ¿no?
0: A cuartos, sí.
1: Ya no jugarían
0: en México. No, ya se mueven a Estados Unidos, ¿no? En los cuartos de final. Así que, pues, miren, pues, toda la buena vibra. Obviamente, pues, vamos a estar bien pendiente del juego. Nada más para comentarles la jornada del día de ayer, que también eran otros partidos de eliminatoria. Noruega derrota a Costa de Marfil 2-1. Noruega avanza a la siguiente ronda. Francia hace lo propio frente a Suecia. 3-0 quedó ese partido. Francia avanza. México 2-0. México avanza. Y pues son los tres partidos, ¿no? Que ya nada más te platico rápido. Ya hay algunos cruces que se van a dar en cuartos de final, ¿no? Por ejemplo, el día sábado es cuando empiezan los cuartos de final. Canadá frente a Marruecos, que ya es un hecho que van a jugar estas dos selecciones. Paraguay frente a Francia, que Paraguay, qué bárbaro, echó para fuera Alemania, ¿no? Y pues el otro encuentro, Brasil frente a Noruega, uno de los octavos que se va a poner, pero de aquellos, y pues México esperando contrincante. Quedan dos partidos más por definirse, que se van a definir el día de mañana, bueno, mañana y pasado, ¿no? Donde ya vamos a saber quiénes pasan a octavos.
1: Díganme. Oye, y lo decía acá un meme, dice, está un changuito no sinagra. Y sin agraviar, y lo dice es un meme. Y dice, oye, papá, ¿y por qué me llamo Isisidro?
0: Oye, esa frase, hijo de la han adoptado hasta grandes marcas. Yo no sé dónde salió, pero es una genialidad. Y pues ya ahora todos, ¿no? Oye, pues, no es para fútbol, sí, aplicamos,
1: es para,
0: ¿no?
1: Todo.
0: Entonces, pues, enhorabuena para el equipo mexicano, a prepararse, a estar mentalizados. La ventaja que tiene México es que está ahí en la Ciudad de México, no se va a mover. Entonces, después de la euforia y todo eso, pues a concentrarse, República del Congo o Inglaterra, que ahorita al ratito vamos a conocer quién va a ser el rival de México el próximo domingo. Así que,
1: oye, Araceli, nada más por último en este tema y paréntesis también, este cúmulo de gente, la euforia, también ha traído problemas. Escuchaba en la mañana que decía la presidenta de la República que hubo fallecidos también ayer.
0: Sí, Miriam, ahí en el Ángel de Independencia, de hecho, ahorita estaba leyendo la noticia. noticia. Hubo dos personas fallecidas. No, yo leí que eran dos, más no sé si haya más, ¿no?
1: Y es que hubo en Guerrero alguien que estaba a la transmisión del partido y hubo un atentado también ahí.
0: Sí, eso también lo leí, no precisé más o menos los datos, pero lo que sí leí es que ahí en el Ángel de la Independencia, por asfixia, ¿no? Murieron dos personas. Era demasiada gente la que había. Si usted ve las imágenes, yo no sé cómo estaba la gente para hacer un apretujamiento impresionante, ¿no? Entonces, desgraciadamente, después de tener saldo blanco durante muchos partidos, pues la gente se volcó, se
1: volvió. Y también murió esta persona que embistió en uno de los partidos anteriores ahí a aficionados y que luego lo bajan del carro y lo golpean. Es como la parte negativa de la afición, que yo creo que no se mesuran, que se ven en bola y la verdad no hay prudencia, no hay nada te detiene. Entonces también es como la parte negativa de todo este cúmulo de gente.
0: Es esa modita estúpida que andan haciendo de que si pasa un carro lo mueven entre muchos, ¿no? Entonces hacen como
1: entran palanqueo. En pánico el que está dentro del
0: entran
1: carro.
0: Entran en pánico. Entonces, esta persona creo que fue en Playa del Carmen, ¿no?
1: Creo que fue en Playa del Carmen.
0: Iba con su familia, ¿no? Entonces pasó porque tenía que pasar y lo detuvieron los aficionados, hicieron este balanceo del carro, le dio al carro, atropelló a algunos, afortunadamente pues no ninguno fue de mortal, ¿no? Pero después bajan a este señor que...
1: Es que él se estrella en un poste.
0: Se estrella en un poste, va la gente, baja el señor, bajan, iba acompañado de su familia, dos niñas y su esposa que también los golpean, no sé por qué. Pero el que recibió los mayores golpes fue el señor, ¿no? El conductor. Y pues desgraciadamente, debido a los golpes, contusiones y todo que tuvo, pues falleció, ¿no? En el hospital posteriormente. Entonces, esta parte también del México que no nos gusta, ¿no? Del México que no debería de ser, ¿no? Es una fiesta. Y pues hay que respetar, ¿no? Hay que respetar si alguien va pasando o no quiere festejar, lo que sea, pues también, ¿no? Hacer conscientes de eso.
1: No, pero sí, muy, muy respetuosa a veces. La afición veía ahí también con los reporteros desde lanzarlos al de quiere volar
0: y lo agarran. Me tocó ver una reportera que se andaba cayendo de cabeza ahí, ¿no? Estaba en plena transmisión y quiere volar y la agarran.
1: La agarran y las lanzan a los reporteros, igual a otros que querían hablar y... No, porque te llenaron la boca de espuma y ahí están balbuceando, escupiendo espuma de esa de que echan ahí. Entonces, sí, la verdad que muy eufórica la afición y creo que conforme avanzan los partidos se pone más intenso. Entonces, a grado que han tenido que suspender la venta de alcohol, pero pues igual se dan maña. Pero sí, eso es como dices, la parte que no nos gusta de la afición mexicana.
0: Miriam, ya para despedirnos, República del Congo va ganando 1-0, en el minuto 39.
1: ¿Y quién crees que sea mejor o peor?
0: Mira, no lo sé, porque como te digo, Inglaterra históricamente es una potencia. Sabemos que tiene jugadores como Bellingham, súper, súper talentoso, pero República del Congo trae la mentalidad y eso es lo que va a marcar la diferencia. No, si República del Congo no se cae, aguas.
1: Ay, Dios mío, pues bueno. A ver, rápido los mensajes. Buen día, Miriam. Dice, con todos los problemas de la carretera, júntale la falta de seguridad. No ves ni una patrulla la mayoría de las veces, excepción del retén de San Antonio. Es mucho tráiler o carro que al tener menor oportunidad rebasan en donde no se debe. Ya es muy grande el problema de la carretera por todos lados, dice acá este mensaje. Otro más dice, ¿qué me dices de la carretera Cananea Agua Prieta? Pues tantito peor. Otro más dice, ¿y los millones serán para el libramiento? Que eran para el libramiento, ¿dónde quedaron? Es el año de Hidalgo, te vas temprano para ganarle a los que andan trabajando y pues también te quedas atorado. Es que ya no hay hora en la cual tú digas, aquí puedo pasar libremente. Otro mensaje dice, aló Miriam, buenos días. ¿Y sabes qué es lo peor? Que la carretera en lo nuevo que están haciendo está muy pobre y ya se está levantando, dice lo que vertieron ahí. En verdad es una burla, no puede ser, dice lo que está ocurriendo. Otro mensaje más dice, buenos días, con la novedad que la carretera Cananea y Muris permanecerá cerrada aproximadamente por 12 horas, dice, están informando la Guardia Nacional aquí en San Antonio. Gracias y buen día, dice. Ya no son 6 o 7 horas, ahora les dicen a los viajeros que son 12. Dice, primero Dios, gracias mañana. Bueno, este mensaje, comparten ahí una imagen del amanecer. Muchas gracias. Otro mensaje más acá dice... José Murrieta Loreto, el popular Pepe Murrieta, el de la hora del taconazo. Dicen acá, otro mensaje dice, partidazo el día de ayer, mi querida Miriam, la prueba total de que el deporte sí es un medio de diplomacia, a lo que llamamos la diplomacia deportiva. Más que un partido de 16avos, yo vi una revancha diplomática. Recordemos que Ecuador invadió nuestra embajada hace 2 años. Muchos comentarios en redes sociales recordaban eso, tales como esto va por nuestra embajada. Aquí el video del comentario dice, sí, totalmente, y lo comentó también la presidenta de la República en la mañana. Buenos días, dice amiga, diferencia de costos de los equipos, yo soy muy fanático al fútbol y te juro que nunca había visto celebraciones en Cananea por fútbol. Va ganando Congo 1-0 en el minuto 30. Ecuador, dice la camiseta, 368.70 euros, y México 191.85 euros. El costo, dice la camiseta, pues mira, gracias por el dato, Franceli. Otro mensaje dice, buen día, hasta ahorita va ganando el Congo a Inglaterra. Otro más dice, felicitaciones a los ingenieros, porque es día del ingeniero, muchas felicidades. Dice, eso es para retomarlo ahorita, como mensaje. Dice, buen día, Carmelita, oye, te quiero comentar que haciendo honor a quien honor merece, el brindis del bohemio por años, el profesor Luis Toscano Grosso, junto con otros locutores como Domingo Bello, Isidro Figueroa, Pepe Murrieta, lo hacían cada fin de año de una manera maravillosa. También Francisco López Cruz llegó a hacerlo algunos años cuando estuvo de locutor, y muy bonita voz, dice acá este otro mensaje. Buen día, Miriam, dice... en el viciado tema de la carretera, como se ha dicho, no solo en Cananea y Imuri, sino de manera mucho más complicada que corresponde desde el sitio de apertura de esta complicación comunicativa. Esto es de Jano, Chihuahua, hasta Imuri, pues este enlace corresponde a la completa comunicación noreste-noroeste de México, de donde pensamos. ¿Cómo es que a estas alturas los más afectados, sin menospreciar los menos, es decir, traileros, distintos transportadores de carga y variados transportistas, no se han organizado de manera legal para reclamar y exigir ya la justa inversión de la indispensable modernización del total de este gran enlace comunicativo? Esto requiere de una convocación como inicio a autoridades desde municipales hasta ambos gobiernos estatales para llegar a la conexión ejecutiva federal, dada la magnitud del monto requerido y crítico de este magno requerimiento, ya que si la ciudadanía afectada sobre todo no se hace escuchar de manera organizada, las ya abusivas actitudes centralistas del gobierno federal no tienen para cuándo en estas regiones que tanto aportan a la federación sean atendidas, y este esfuerzo solicitante debemos hacerlo además y tristemente en honor a los caídos, como el conductor desgraciadamente que acaba de fallecer. Gracias, Miriam, y bonito día. ¿Sabe cuál es de lo que más adolecemos y es de lo que a veces impide la resolución de las situaciones o los conflictos? Mi estimado ingeniero, la falta de liderazgos. Ah, ok. Perdón. La falta de liderazgos en las comunidades, cuando no hay quien impulse, cuando no hay alguien que lleve la batuta, cuando no hay una voz completa que pueda convocar a este tipo de cosas, es cuando ahí siguen los problemas, ¿no? Ahí siguen pululando, ahí siguen como en ¿cómo se llaman? Así suspendidos en el tiempo. Otro mensaje dice, Pepe Murrieta, Domingo Bello son los otros dos bustos de la FQ, que es lo mismo, y falta, dicen, el de Antonio Cázares. Muy buenos días, Miriam, espero tengan muy buen día. De casualidad, ¿sabe usted más o menos a qué hora se abrirá el paso en la carretera Imuris? Si nos basamos en lo que me dice a mí Protección Civil, estamos hablando de que sería entre la 1 a 2 de la tarde, si bien nos va. A reserva de que nos digan que se va a extender o que se adelantó, ¿no?, la apertura. Buen día, dice, vamos en tu FES Hermosillo. Nos quedamos en el cruce de que podemos irnos por Santa Cruz y el chofer sigue esperando que le autoricen para irse por ese camino. Tenemos una hora aquí y todos están yendo por ese camino. Ya le autorizaron que se regrese a Cananea. Esperamos que nos regresen el dinero, dice, yo iba a cita médica. Pues sí, ese es el detalle. Ese es el detalle. A mí me impactó mucho ayer antier que alguien... Cuando me dicen, es que llevo enfermo. es que llevo enfermo oncológico, es que llevo un enfermo, o que me preguntan de los hospitales, oye, es que va la ambulancia, ¿sabes por dónde podemos pasar? Dices, uff, Dios mío, qué ganas de poder hacer algo y decir, pues, ¿por dónde? ¿No? Y ni modo que diga que vamos a usar aquí la ambulancia, ¿cómo se llama? Aérea, que tenemos. Pues no, porque no la tenemos. Con trabajo sí hay las ambulancias y pocas ambulancias que hacen la gente lo que puede aquí. Otro mensaje dice, buen día, todo lo que dices es puritita verdad, pero mientras no contemplen esas cosas como prioridades, así vamos a seguir. Es igual aquí también en el municipio, esos tapones de bache son aplicaciones para seguir, para salir del bache. Y a resumidas cuentas es un gasto infructuoso. Estos políticos, dice, les interesan y priorizan la ornamentación, pero cuando están contigo, ahí sí arreglan todo, dice. Este mensaje, otro más, buenos días, Miriam, creo que era más importante arreglar esa carretera que hacer la carretera para Bavispe, el pueblo del gobernador, dice. Otro más, dice, buenos días, sí hay reglamentación respecto a los dobles remolques, que no se respeten y se hagan respetar por los corporativos o cuerpos a quien les compete. Esto es otra situación combinado con el atraso tremendo del sistema de trenes y carreteras, dice este otro mensaje. Y bueno, excelente inicio del mes de julio, nos dicen. Bueno, pues con esto, no es cierto, tengo muchos más. Janetita, gerente, no me corra. Buen día, ¿cómo puedo solicitar la camioneta que va a Hermosillo con citas, bendiciones, y a dónde me dirijo? Es en el DIF municipal. En el DIF municipal, ahí es donde creo que están haciendo el trámite, o puede acercarse directamente a Palacio. Ah, costo del equipo, nos dice Franceli. Felicidades a mis dos ingenieros, Luis Ángel Montiel y Luis Alberto Montiel. Buen día, mis dos orgullos. Miriam dice, gracias a Dios, nos dice esta persona. Y a todos los ingenieros e ingenieras, pues muchas, muchas gracias. Dice, lo bueno también cuenta, elementos de la Policía Municipal de Naco brindan auxilio ante desperfectos mecánicos a usuarios de la carretera. Muy bien, con esto ahora sí me despido, nos reencontramos si Dios quiere el día de mañana, aquí a partir de las 8 de la mañana y el resto del día en el Soy Cobre. Esté pendiente del Soy Cobre, ahí le vamos a actualizar el tema de la carretera y aquí nos comunicamos con nuestros compañeros locutores para también actualizar la información. Mi nombre es Miriam Villavicencio, cuídese mucho, limpie su pedacito, aquí le espero mañana. Hasta entonces, gracias. Thank you.

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12: Son las 9:55.
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Muy buenos días, buenísimos días, gente de Cananea y la región. ¿Cómo andan? ¿Cómo amanecieron? Acá les saluda la voz de su amiga y servidora, Araceli Acuña. Voy a estar con ustedes hasta en punto de las 11 de la mañana con 30 minutos. Acompañándolo en estas en ese día, ¿no? Hoy abrimos nuevo mes. El mes número 7 ya de este año 2026, estamos a día primero de julio. Celebramos los onomásticos de Aarón Everardo. Y hoy es el día de Canadá, Canadá Day, nos dice por acá. Día de los ingenieros, también mandamos un saludo a todos los inges por profesión y los inges. Los inges que no son inges, pero les decimos inges. Así que saludos a todos los ingenieros, a todos los que ejercen esa profesión y a los que la ejercen, pues nomás, no por profesión, sino porque pues les tocó. Así que el saludo cordial en esta mañana. 181 días se nos han ido, 184 nos quedan por transcurrir de este año 2000.

645-332-3366 y 645-113-6054. Saludos de la ciudad de Tucson, ya nos escuchan vía internet www.radionamasonora.com y www.soycobre.com. Las de la Britney ahorita no traemos onda de la Britney, lo siento. No es cierto, ahorita ponemos una nada más.

0: si sí, si, me dicen por acá, y si sí si la ponemos, y si no la ponemos, pues órale, nos vamos con Britney, la Britney Spears acá. Empezando la programación de La Poderosa, y no me queda más que decirlo, oiga, pues súbale. Súbale radio, que comenzamos. Buenos días, vámonos.
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1: Son las 10 con 16 minutos.
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Bien, estamos de regreso. Son en las 10 de la mañana con 17 minutos. 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

Bueno, seguimos por acá. 1-0 todavía va el partido República del Congo contra Inglaterra, minuto 53. De República del Congo aguantando, ¿eh? 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Vámonos, continuamos con la buena música, nos bandos. La banda MS, mi mayor anhelo, un hitazo a nivel mundial y nacional.

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4: Son las 10 con 33 minutos.
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Bien, continuamos por acá en esa mañana. Dice saludo para el negro que no se le ven las manos. Dice ahí en el tufés, anda echando el alma. Una canción de los Backstreet Boys nos dice, ve nomás. Ahorita le ponemos un rolón de los Backstreet Boys con muchísimo gusto. Lo que le quiero platicar antes de irme a la música son los resultados del día de ayer de la Liga Municipal de Softball.

El día de ayer, Troyanos derrota con apretado marcador al equipo Carpinteros. Este juego de varonil segunda fuerza, 13 carreras a 12. Antonio González, se anota la victoria y la derrota para Oscar Rodríguez. Por parte de Carpinteros, Ángel Mendívil se fue de 5-3. Gilberto Rosas de 4-4. Oscar Rodríguez de 4-2. Miguel Chavero de 3-2 con un jonrón. Y Jesús Sainz de 4-2. Por parte del equipo Troyanos, Jorge Rivas se fue completo de 3-3. Ernesto Echeverría de 2-2. Martín Paz de 3-2. E Ildefonso Manso de 3-2. Así que Troyano se lleva la victoria el día de ayer frente al equipo de Carpinteros. 13 carreras a 2. Panzas Heladas blanquea al equipo Comisión, 7 carreras a 0. Marco Rivas se anota la victoria y la derrota para Antonio López. Javier Aros, por parte del equipo de Panzas Heladas, se fue de 3-2. Iván Macías de 4-3. Jesús Sainz de 3-2. Por parte del equipo Comisión, nadie repitió. El día de hoy, miércoles, toca la rama femenil, mitad de semana. Capis de Naco se van a enfrentar al equipo de Mineras a las 6:30. Y posterior a eso, segunda fuerza varonil, Caguamosos frente a los Duques a las 8:30. Así que doble jornada, femenil y varonil, primera fuerza. Capis de Naco frente a Mineras 6:30 y a las 8:30, Caguamosos frente al equipo de los Duques.

Vámonos entonces complaciendo ahí al negrillo que anda ahí en tu fesa, que ni las manos se le ven. No sé si por el negrillo o porque anda bien trabajador. Mueve y mueve. Vámonos con más de la música. Los Bastri Boy.

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2: Por su respaldo, compromiso con la seguridad y participación activa en la creación de la Guardia Nacional, el gobernador Alfonso Durazo Montaño recibió un reconocimiento de parte de la institución como testimonio de gratitud por su invaluable apoyo para la entrada en funciones de la corporación en 2019, acto que representó un paso fundamental en la transformación nacional en materia de paz y seguridad. La Selección Nacional de México continúa escribiendo una historia inolvidable en la Copa Mundial de la FIFA 2026. El conjunto dirigido por Javier Aguirre derrotó 2-0 a Ecuador en el Estadio Ciudad de México, en partido correspondiente a los 16avos de final, para instalarse con autoridad entre los 16 mejores equipos del certamen. 3 personas fallecieron por asfixia cuando miles de aficionados se agolpaban en las calles de Ciudad de México durante las celebraciones del Mundial 2026, informó la Secretaría de Salud de la capital en la madrugada de este miércoles. Las muertes ocurrieron cerca del Monumento del Ángel de la Independencia, donde se habían reunido miles de aficionados al fútbol para celebrar la victoria en México por 2-0 sobre Ecuador en 16avos de final. Consulta esta y otra información en www.nuestrasnoticiasonora.com. Soy Cheri García y continuamos en una hora con más información en Nuestras Noticias Radiorama Sonora.
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Bueno, pues ya regresamos, 11 de la mañana con 7 minutos. Ahí vamos llevando el día, ahí vamos llevando la mañana de este día primero de julio. Día 1 de 31 días está el julio, ¿no? ¿Qué le iba a decir? ¿Qué le iba a decir? Ah, sí, pues ya Inglaterra venció a República del Congo 2-1, ¿eh? Así que el próximo domingo ya oficial México va a enfrentar al equipo de Inglaterra a las 5 de la tarde en los octavos de final. ¡Híjole! Sí, sí, sí. Así que pues ahí está México, conoce su rival de octavos de final, Inglaterra, el día domingo en punto de las 5 de la tarde, hora local. Así que pues me imagino que todo el mundo va a estar a la expectativa de este partido. Vámonos con un tema de Lu Vega que hace rato que no escuchaba y dije, ¿por qué no lo escuchamos ahorita? Pues, ¿por qué no? Pues, ¿por qué sí? Mira nomás, qué cochinero. Ahora sí vamos. Mambo number 5.

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4: Son las 11 con 18 minutos.
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Bueno, para acá le voy a compartir algunas curiosidades de este mes de julio. Pues ya vamos más para allá que para acá. El mes número 7 de este año. Nos llega a la mente nada más de pensar en julio, vacaciones escolares, verano, playa, sol, pero pues también cada día se acerca más la culminación del año. Su nombre, bueno, 5 cosas que no sabíamos, ¿no? Del mes de julio, o a lo mejor y sí, pero se las recuerdo. Su nombre honra a Julio César. Antes de llamarse Julio, este mes se conocía como Quintilis. Quintilis, perdón, ya que era el quinto mes del calendario romano original. Más tarde fue renombrado en honor a Julio César, el famoso líder romano, quien nació en este mes. Es el mes más cálido en el hemisferio norte. Julio suele ser el mes con más temperaturas, con temperaturas más altas en el año, o sea que más días hay más altas temperaturas, ¿no? Que lo convierte en sinónimo de vacaciones, playa, de actividades al aire libre. Este mes es clave para la historia de muchas naciones. Estados Unidos, Argentina, Venezuela, Colombia y Perú celebran las independencias de su país. Fechas históricas que recordar en el mes de julio, pues un hecho que marcó el 20 de julio de 1969. Neil Armstrong se convirtió en el primer humano en pisar la superficie lunar durante la famosísima misión del Apolo 11. En julio ocurre la llamada Lunas de Trueno. Bueno, la luna llena de julio es conocida como la luna de trueno, según las tradiciones de los pueblos indígenas norteamericanos, debido a que suele coincidir con tormentas eléctricas en algunas regiones. Y hemos tenido una luna preciosa, hermosa, ¿eh? No sé si usted le haya volteado al cielo, aparte de que pues ayudan los cielos despejados. Pues ahí cuando va saliendo la luna, como 7:30, faltando para las 8, se ve una cosa sana.

0: Ahí me pegué una estirada y me dio un dolor de los 30 y ya me dolió la espalda. Muchísimas gracias por su amable sintonía. 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Muchísimas gracias, soy Araceli Acuña, pásela bonito. Mañana tenemos una nueva cita, despuesito de las 9 de la mañana, por supuesto. ¿Dónde más? Aquí en La Poderosa, la 104.7 de FM. Pásela bonito, hasta mañana. Y además, suben a los Taquitos Dorados acompañado de una buena sopita, que ahí voy corriendo. Vámonos, con permiso, hasta mañana. 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

0: desesperado de tanto llevarme al hospital. 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

0: así nomás quedó. Bonita pieza, su compa Karim León. Ya aquí andamos, viejo. ¡Ay, ay, ay!
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5: Son las 11:46.

0: Son las 12
1: con un minuto.
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3: En el interior de una vivienda del sector de la colonia Las Minitas, esta mañana localizaron a una persona joven sin vida con impactos de bala en su cuerpo. Esto en la calle Pilares. Con este hecho se registra el quinto en dos días en la capital del estado. Cada primero de julio se conmemora en México el Día del Ingeniero, una fecha para reconocer el trabajo de los profesionales responsables de diseñar, construir y supervisar la infraestructura que impulsa el crecimiento económico y social del país. En Sonora, la labor de ingenieras e ingenieros se refleja actualmente en decenas de proyectos que abarcan salud, vivienda, energía, carreteras, agua potable, educación y desarrollo urbano, muchos de ellos considerados estratégicos para el futuro de la entidad. La presidenta Claudia Sheinbaum Pardo aseguró que el tratado entre México, Estados Unidos y Canadá no concluye en 2026, incluso si el gobierno de Estados Unidos decide no solicitar por ahora su prórroga por otros 16 años. Explicó que el acuerdo mantiene una vigencia hasta 2036 conforme a las reglas establecidas en el propio tratado. Consulta esta y otra información en www.nuestrasnoticiasonora.com. Soy Cheryl García y continuamos en una hora con más información en Nuestras Noticias Radiorama Sonora.
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0: Son las 12 con 18 minutos. 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

0: chidísimo, man.
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1: Son las 12
2: con 33 minutos.
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3: Son las 12
4: con 49 minutos.
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0: Es la 1:02.
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2: La Comisión Estatal del Agua informó que este miércoles podrían registrarse variaciones en el servicio de agua potable en colonias del sur y centro de Hermosillo debido a fallas electromecánicas en el sistema de rebombeo del acueducto Independencia. Las afectaciones fueron ocasionadas por los fuertes vientos registrados durante la tarde en el área de la presa El Novillo, los cuales provocaron fallas en los equipos de rebombeo. La Universidad de Sonora Unison mantiene disponibles 576 espacios para estudiantes de nuevo ingreso como parte del proceso de admisión 2026, por lo que el llamado a los aspirantes es a mantenerse atentos al portal institucional y al correo electrónico, ya que el corrimiento de listas continuará hasta cubrir la mayor cantidad de lugares. La Suprema Corte de Estados Unidos falló ayer en contra de una iniciativa antimigrante clave del gobierno de Donald Trump, que buscaba anular el derecho a la ciudadanía por nacimiento, un revés severo que ahora acompaña una creciente presión entre sus filas y realidades económicas para revertir o modificar otras medidas de su ofensiva contra los extranjeros sin documentos. Consulta esta y otra información en www.nuestrasnoticiasonora.com. Soy Cheryl García y continuamos con esta y más información en unos momentos más en nuestras noticias Radiorama Sonora con Oralia Acosta.
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Buenas tardes. ¿Cómo anda la raza? ¿Qué dicen? Ya llegué, ya ando por acá. Raúl Morales de Lufa Marufa te saluda con el gusto del mundo en esta bonita tarde de miércoles, día primero de julio. Destapamos el mes de julio. Bienvenute tute, ¿no? Saludos para usted, cumpleañero, a usted, cumpleañera, que nos está escuchando y está celebrando con nosotros. Mil pero mil felicidades a usted que está celebrando algún acontecimiento en especial. También le saludo con cuánto gusto. ¿Cómo anda usted, oiga? Espero que muy raquete bien. Recuerdo, te está hablando y saludando a Raúl Morales, el Ufo Marufa. Que te voy a acompañar hasta en punto de las 5 de la tarde con buena música y buena programación. Recuerden que hoy es miércoles, mitad de semana, y eso significa que en punto de las 3 de la tarde vamos a tener el programa ahí de los chavorrucos, buena música noventera y todo el rollo. Ahí para que se acuerde cuando andaba en las discotecas. Que vaya avisando a todos los chavorrucos y chavarrucas que ahorita a las 3 se pone buena la cosa. Pero bueno, todo el día y todos los días está muy buena la programación por acá en La Poderosa. Sin duda alguna, oiga. Sin duda alguna. Les recuerdo nuestras líneas del poder: 645-113-6054 y 645-33-233-66. Y para que me mande mensaje, eche la llamadita, me pida canciones, mande saluditos. Sí, vamos a tener una tarde bien agradable, bien agradable. Vamos a platicar del clima. Dice que son 32 grados los que tenemos a esta hora de la tarde. Para la noche se espera una mínima de 15, completamente soleado. Para el día de mañana, jueves, una máxima alcanzar de 34 grados con una mínima de 17. Va a estar soleado también, 0% probabilidad de lluvias. Y para el día viernes esperamos una máxima de 35 con una mínima de 19. Vamos a tener nubes el día viernes, pero sin probabilidad de lluvias. Va a estar nubladito con mucho calor, pero hasta ahí. No va a llover. No va a llover. Así la cosa con la cuestión del clima. Oiga, y dígame por favor, que se reunió el día de ayer para disfrutar del juego de México contra Ecuador. ¡Qué juegazo, qué bárbaro! Allá el día de ayer, que tengo datos ahí que no sé qué rollo, ¿no? Vamos a hablar primero del juego de la selección mexicana, de esta máquina verde, máquina imparable, qué bárbaro, que dio un golpe de autoridad. Es un golpe de autoridad al vencer 2-0 a Ecuador en los 16avos de final del Mundial 2026. Oigan, pero es que estos compas, el Tri, la máquina verde, fue superior desde el arranque, oigan. No, hombre. Gracias a las anotaciones de, ¿cómo se llama el Quiñones? Julián Quiñones, ¿no? Y Raúl Jiménez, ese sí no se me olvida, pues se llama igual que yo. Esos fueron los 2 goles. Ya en el complemento México manejó el encuentro con orden, oiga. Mantuvo ahí el 0 en su portería y ya, obviamente selló la portería, que no entrara ni el aire, ¿no? Muy, muy buen juego. Ahora la selección creo que se enfrenta a Inglaterra, ¿verdad? Vámonos, ahí en la siguiente ronda, obviamente busca seguir haciendo historia en casa. Estaba escuchando que hace 40 años no pasaba México, ¿no? Precisamente cuando también México fue el anfitrión del Mundial de Fútbol. Oiga, es que va a decir usted, casi a mí no me gusta el fútbol. A mí tampoco, pero esta selección mexicana está haciendo historia definitivamente. No, y luego el ambiente, una fiesta por doquier. Ya ve que anoche hasta celebraron acá en el Monumento a los Mártires, ¿no? El tan conocido y afamado Mango de Hacha. Ahí se reunió la raza a festejar. Qué suave, es que pues, sin duda alguna,
soy mexicano y es mi bandera, dice la canción. Y sí, sí, esa frase, ¿cómo anda pegando, ah? Y sí, sí. Oigan, pues, ¿qué le parece si vamos a arrancar la programación del día de hoy con algo que estuvo sonando en todas las bocinas, en todo el juego? Una canción que identifica a cualquier mexicano y, pues, cómo no, si viene cantada por el Charro Huentitán, Vicente Fernández, y esta canción que es una de las tantas que están sonando y se están volviendo clásicas en este Mundial 2026, pues es El Rey.

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3: Es la 1:19.
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Bien, estamos ya de regreso, 1:24. 1:24. Por acá llegan los WhatsApps, déjenme lo checo. A ver qué dice la raza, dice... Me gané 5,000 pesos ayer, dice... Ándale, le apostó. Le apostó al perrón, ¿verdad? Qué buena onda, ¿no? Al domingo hay que apostarle también. Usted, dime o díganme... ¿cuáles son sus pronósticos para... para el siguiente juego de la selección mexicana? Dice por acá... Buena tarde, Ufa Marufa. Le podrán mandar un saludo al negro... que dice que anda echando el alma porque no se le ven las manos, dice, pero porque las trae en la bolsa, dice. Ven nomás el negro. Ahí en el Tu Face, dice, con una canción, me dicen el asesino, dice, porque también anda dolido. Ay, negro. Nomás, nomás, salí que eres chofer y andas con las manos en la bolsa, ¿no? Porque qué miedo. Uy, no. Díganle que no. ¿Cuál será el menú para el día de hoy, oiga? ¿Qué va a comer? ¿Qué va a lonchar? Usted que está en la hora de la comida, en la hora del lonche. Platíqueme. Ya se la sabe, una vez más, de recuerdo, 645-113-6054 y 645-332-3366. Vamos a complacer esta canción que viene a cargo de los Cadetes de Linares. Y es el asesino, ve nomás, apenas miércoles.

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5: Es la 1:35.
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1: Es la 1:50.
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Bien, y ya son 7 minutos los que nos separan de las 2 de la tarde. Ya van a ser las 2, oiga. Las 2 de la tarde, Suki. Ya se la sabe, si usted tiene alguna canción en especial que quieran esta tarde escuchar, cantar, bailar, disfrutar, no sé, ponerla a todo volumen, simplemente comunícate conmigo, ya te la sabes. Para eso estoy, para ti, para complacerte usted. Recuerde que usted tiene el control de la programación en esta tarde. Usted dígame qué canción le vamos a poner y así vamos a irnos divirtiendo, ¿no? Si usted está en la chamba y tiene buena música, hombre, créame y confíe en mí que el tiempo va a ir deprisa, volando va a pasar el tiempo. Así que quédese en la poderosa. Vamos a ir con música. ¿Con qué nos vamos? A ver, ¿qué canción quiere escuchar usted, oiga? Ah, por acá está Joan Sebastián con esta canción que lleva por nombre La Prietita que yo quiero, chiquitota.

0: Son las 2:01.
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5: Municipios son prioridad para la cuarta transformación, señala Lorenia Valles en su recorrido por municipios del norte. En época de calor hay que evitar el uso excesivo de energía eléctrica, recomienda la Unión de Usuarios. El pequeño gran orgullo de Cananea, Derek Amaya, con tan solo 6 años de edad, ya va por su segundo nacional de béisbol a celebrarse en Mazatlán, Sinaloa. Más información en soycobre.com y de 7 a 8 de la mañana en nuestras noticias Sonora con Sergio Valle.
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Ya a las 2 de la tarde con 9 minutos. Gracias a usted que se está reportando conmigo. Gracias a usted que está echándonos los WhatsApp. Muchas, pero muchas gracias, oiga. Estábamos viendo que me están saliendo en redes sociales muchas cosas del mundial, ¿no? Digo, no nomás a mí, a todo mundo que use redes sociales, que entre a Facebook, a Instagram, sobre todo en la plataforma de TikTok, están saliendo muchos videos relacionados al mundial y pues sobre la victoria de la selección mexicana del día de ayer. Fíjense que, ya ven, digo, no soy muy fan de comentar estas cosas, pero porque, no sé, se me hace algo muy... Pero pues cada quien, ¿no? Ya ve que muchas veces han dicho que la predicción de los Simpson y que no sé qué tantas cosas, mira, casualidades deben de ser, pero dicen que hay un capítulo donde los Simpson ya predijeron que en el 2026, ahí en aquellos años salía el 2026 como un año muy lejano, ya estamos en el 2026 obviamente, que en el Mundial de Fútbol, la final del fútbol iba a estar México contra Portugal, algo así, ¿no? Pues quién sabe, ¿no? ¿Y si sí le atinan? ¿Y si sí? ¿Quién sabe, oiga? ¿Quién sabe? Por eso mejor vámonos con música y ahorita regresamos.

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0: Son las 2 con 19 minutos. 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
1: Son las 2:35.

0: ¡Ríete!
1: Señoras, señores, por favor, guarden silencio. Voy a dar lectura a este testamento. Yo, en pleno uso de mis facultades mentales, deseo que todos mis bienes sean cedidos a mis mujeres. A María,

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5: Son las 2 con 48 minutos.
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6: Doce minutos y ya tendremos las 3 de la tarde. Recuerde que a las 3 de la tarde llega la hora de los chavorrucos y las chavas rucas. No se la vaya a perder, oiga. Borna el mundo. Si usted vivió esa época, la noventena. Yo creo que será finales de los 80s, todos los 90s y principios de los 2000s. Son esas canciones que seguramente más de uno y de una han bailado y disfrutado y cantado y hasta se las han dedicado, quién sabe. Ahorita me va diciendo qué recuerdos vienen a su memoria al escuchar estas cancioncitas que vamos a poner de 3 a 4 en esta hora de los chavorrucos, que hay bastantes, Más por ahí también en redes sociales últimamente se ha hecho muy, muy de moda hablar de este tema de los chavorrucos y hasta hacen páginas exclusivamente para tocar esos temas, ¿no? Donde sacan ahí unos videos de los juguetes que se usaron en los 90s, como les digo ahorita, a finales de los 80s, principios de 2000s, y ahí varias generaciones nos identificamos un poco, ¿no? Claro que sí, claro, miente con los dientes el que diga que no. A decir, yo soy de Carin León para acá. ¡Ay, por Dios! ¡Ay, ajá! 10 minutos y tendremos ya las 3. No se lo pierda, avísele a su chavarruca, a su chavorruco, que ahorita vamos a empezar esta música del recuerdo.

0: Son las 3:03.
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1: Escuela de Box Zorra Sky celebra 10º aniversario con pasión en el ring. Primera muestra de cine infantil, cortometrajes creados por infantes en comunidades mineras. Cursos de Casa de la Cultura para vivir un verano divertido. Las inscripciones están abiertas. 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
9: Ya lo escuchó usted, bienvenidos a la fiesta noventera, la hora de los chavorrucos, que arranca en estos precisos momentos. Música, como les decía ahorita, 80s, finales de los 80s, todos los 90s, principios de los 2000s, ahí anda una canción más o menos de los 2000s, pues para que lo disfrute usted que me está escuchando, usted chavarruca, usted chavorruco, que me comente a ver si usted escucha estas canciones, pues que le recuerda, ¿no? En qué lugares andaba, con quién andaba, qué andaban haciendo, cómo eran esas fiestas donde sonaban estas canciones. Está muy interesante saber esto, ¿eh? Muy, muy interesante. Vamos a iniciar con algo ahí tranquilón. Vamos a abrir este programa de los chavorrucos con algo bien, bien tranquilo. Que seguramente, yo creo que, no seguramente, estoy seguro de que es hasta las generaciones nuevas se sabe esta canción, porque también está en redes sociales, ha resurgido este tema musical

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18: Son las 3 con 20 minutos.
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20: Tres de la tarde ya con 21 minutos. 3:21, ¿le pareció bien como iniciamos este programa de los chavorrucos? ¿Verdad que sí se sabía en la calle de las sirenas? ¿Verdad que sí, oiga? ¿Verdad usted que me escucha? Que en aquellas décadas, en aquellos años, la traía en su carro a todo volumen, con un estéreo de cassette. Ah, de cassette. Pioneer. ¿O cuál rifaba en ese entonces? ¿El Pioneer, no? ¿O el Dual, algo así? Corríjame, por favor, si estoy mal. Fíjense que también en esos años se escuchaba mucho a Maná. También era rockerón a la raza, ¿no? Así que pues vamos con esta... con esta cancioncita de Maná que lleva por nombre Oye, mi amor.

Ahí quedamos con esa canción de Maná en esta hora de los chavorrucos y las chavarrucas, que son varias, varias personas las que sin duda alguna están escuchando el programa y están diciendo: oye, esa canción yo la bailé, yo la canté. Esa canción se usaba cuando andábamos dando la vuelta. A ver, vamos a poner un poquito de más ambiente. Están tranquilonas, ¿verdad? Están tranquilonas las que estamos programando. La semana pasada que hicimos este programa, me dijeron que se sentían que andaban en la Company Discotheque. Y esta canción es una de las canciones que me dijeron que allá la ponían y que toda la raza que iba para allá, allá la bailaban, ¿cierto?

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0: Son las 3
13: con 33 minutos.
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14: Seguimos con esta hora de los chavorrucos. ¿Qué onda? ¿Se sintieron identificados o recordaron cuando andaban allá en la company o en la, ¿cómo se llamó el otro? Bueno, después tuvo otro nombre. Apocalipsis, va. Por acá me están mandando mensajes que Simón. Parece que andan allá, dice, con esas canciones. Debió de haberse puesto muy, muy bueno el ambiente, ¿verdad? Por aquellos lugares. Dice que qué rolón, dice por acá. Pues qué buena onda que les está gustando. Y no, espérenme, porque si ya encendimos el ambiente, a ver si usted recuerda esta canción que también seguramente sonaba en esas fiestas, ¿verdad? Dígame si me equivoco.

Y sí que sí. Ahí me están mandando WhatsApp que ya están bailando los chavorrucos. Que ya se animaron machín. Como me da gusto saber que usted que me escucha esté disfrutando de esta programación. Esté disfrutando de este programa, de esta hora de los chavorrucos. A ver si usted tiene alguna canción que quiere escuchar. Que recuerde que ponían en aquellas fiestas que se ponían bien perronas. Pues échemelo para acá. Y vamos a recordar todos porque, a ver, tengo varias más. Esta canción que les vamos a programar, también nos dijeron que por allá en esas fiestas se escuchaba. A ver si usted la recuerda.

Pues parece que le estamos atinando, ¿eh? Parece que le estamos atinando en estas cancioncitas que estamos escuchando. No voy a hablar mucho en esta ocasión porque seguimos con el buen ambiente. Ya estas canciones son un poquito más finales de los noventas, que también la raza seguía bailando, seguía disfrutando, y más cuando escuchaban esta canción. Acuérdese.

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4: Son las 3 con 48 minutos.
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1: Oye, qué buen ambiente, qué buen ambiente pusieron los chavorrucos, ¿eh? Machín. Oiga, vamos a despedirnos de esta hora de los chavorrucos con una canción más. Ya se la sabe, el próximo miércoles en punto de las 3 de la tarde. Pues la hora de los chavorrucos. Ok. Esta canción que vamos a programar ya es más de los 2000, pero también me comentaban que sí se escuchaba. Así vamos a terminar la hora de los chavorrucos. Por acá vamos a estar el próximo miércoles con otra hora más, más canciones. Vamos a meterle un poquito más de rock en español, porque es lo que me está pidiendo la gente. Y pues el próximo miércoles acá tendremos otra hora de los chavorrucos. Cheques el rolón también.

0: Son las 4 en punto.
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4: Fiscalía General de Justicia del Estado de Sonora obtiene vinculación a proceso contra sujeto por violencia familiar equiparada en Agua Prieta. Por primera vez en la historia, la afición futbolera cananense sale a festejar el triunfo de México contra Ecuador en el Mundial 2026, este martes por la noche, en el Mausoleo a los Mártires de 1906. Presidenta de la República, Claudia Sheinbaum Pardo, dijo que la Fiscalía deberá revisar caso de 3 personas fallecidas en Ciudad de México durante las celebraciones del triunfo de México en el Mundial. Más información en soycobre.com y de 7 a 8 de la mañana en nuestras noticias Sonora con Sergio Vargas.

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yo y usted vamos a disfrutar de esa rica, deliciosa y humeante tacita de café. La hora del café, oiga, con música norteñita, ¿verdad? Norteñita, bonita, perronzota para tomar cafecito. No sé por qué a la gente le gusta tomar café a esta hora y con música norteña. Bueno, sí sé, porque es lo más perrón del mundo, ¿verdad? Con un burrito de frijoles así paseados, ¿no? Ay, ay, con una tortilla, así con frijoles, despolvoreas quesos y tiene una salsita de chiltepino y chile verde. O ya, si usted se va a poner más elegante, con un virotito en el comal, con mantequilla, cafecito. Con unas galletas, ande después con unas galletas, con unos bizcochuelos, con unas semitas. Por eso estamos como estamos, van a decir, ¿no? O así solo, con buena compañía, echando el chisme. O también trabajándole duro y macizo y tomando cafecito, no, también se disfruta. Pero sí, bonito, bonito, ¿verdad? Lo que también se disfruta es la música, y que por eso le traigo esta hora del cafecito norteña. Y vamos a iniciar la programación con una norteñona perrona. Dice, por acá me vas a hacer que me dé hambre, dice. Pues, ¿qué le podemos hacer? ¿Qué le podemos hacer más que comer? Comiendo se quita el hambre, mi amiga. Vamos a... Oye, andas en Bacuachi por allá. Muy buena comida también. Vamos a iniciar esta programación norteña perronzota para tomar cafecito con algo del conjunto Primavera. Esto que dice, me nació del alma.

Ah, qué música tan perronzota, ¿verdad? Ah, qué música tan perrona. Por acá me están diciendo que programemos algo de los hermanos Vega. Eso sí, son perronzotes también, ¿no? ¿Cómo de qué ñoño?, dijo Kiko. Ándale, por acá ya me enviaron la fotito que están tomando cafecito con un burrito de frijoles. Algo bien, oiga, algo bien. Vámonos con música, que estamos en la hora del café. Que no se te olvide eso, Raúl, que no se te olvide.

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6: Son las 4 con 19 minutos.
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6: Son las 4:33.
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7: Son las 4 con 49 minutos.
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Bárbaro, qué bárbaro. En mitad de semana estas canciones, ¿no? Pero así, así es, nada más y nada menos que la hora del cafecito. Buen ambiente, buena música, como todo el día, todos los días por acá en La Poderosa. Yo me retiro, no sin antes agradecer el favor de su atención. Gracias por haberme acompañado, por haberme aguantado estas horas de la tarde. Regreso el día de mañana, si Dios me lo permite. Por acá voy a andar en punto de la una de la tarde. Ok. Quédense al mando de Reinaldo Palomino. Ahorita en unos momentos más llega ya con todos nosotros, ¿ok? Raúl Morales, el Ufa Marufa, te dice muy buena tarde, muchísimas gracias. Cheques esta canción, no, la con la que nos vamos a retirar. Con permisito.

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1: Esta canción va dedicada con mucho cariño y respeto para mi exnovia.